Predicando en esta tarde, aún estamos en la fiesta de los panes sin levadura, Hamatzot. De esta forma debemos de reconocer que durante estos 7 días no comemos levadura. 7 nos habla de la plenitud. Durante la plenitud de los días, por la plenitud de tus días, no debemos de comer matzot. La enseñanza la tenemos en estas fiestas, que durante 7 días, la plenitud de los días, no se come levadura alguna sobre este pan, el pan del cual nosotros hablamos. Ya habíamos narrado en una anterior predicación cuál es la naturaleza del pan del cual estamos hablando. Yeshua es el pan de vida. La Keila es el pan, por cuanto es el cuerpo de Mashiach. Y somos estos panes sin levadura, mismos que hemos de expresar al Mesías en la medida que el Santo empiece a vivir a través de nosotros. Tal como lo decía Rab Shaul, ya no vivo yo, Mashiach vive en mí. Si Él vive en nosotros, entonces algo maravilloso empieza a suscitarse. Empiezan a manifestarse los santos vencedores, porque la vida se empieza a generar, empieza a germinar en cada uno de aquellos que creen en Él, porque han recibido la potestad de ser hechos hijos de León. Esto, ahí, para aquellos entendidos, es muy fuerte. Ser hechos hijos de León tiene que tener la naturaleza de León, a tal forma de poder ser hechos sus hijos. Adonai solamente es uno, y aquel que es un hijo de León ciertamente tiene la misma naturaleza y sustancia del Eterno Elohim. De esta forma se hace uno con Él, porque el que se une al Señor, un espíritu es con Él. Y a eso estamos llamados, a un correr y un perfeccionarnos de gloria en gloria. Muy bien, ahí. Fiesta sin levadura, fiesta sin hipocresía, fiesta sin apariencias, fiesta sin doctrinas de hombres, de tal manera que podamos nosotros entrar en santidad con Él. Celebraremos entonces esta fiesta comiendo, y vamos a comer de su palabra, Davar Kodesh. La palabra que Él nos da es vida y es el alimento que debe de nutrirnos. Estas palabras nutren, perfeccionan, purifican nuestro ser. Así que vamos a la escritura. Quiero invitaros a leer de la parasha de hoy, de Mevaser Luca, Yot Dalet, capítulo 14. Y sucedió que, habiendo ido en un Shabbat a casa de uno de los jefes de los fariseos para comer, ellos le estaban observando. Había allí delante de él un hombre hidrópico. Entonces preguntó Yeshua a los legistas y a los fariseos: ¿es lícito curar en sábado, en Shabbat, o no? Pero ellos se callaron. Entonces tomó, le curó y le despidió. Y a ellos les dijo: ¿a quién de vosotros se le cae un hijo o un buey a un pozo en día de Shabbat y no lo saca al momento? Y no pudiendo replicar a esto, ellos no pueden resolver esto, porque es lícito o no es lícito sanar en Shabbat. Una pregunta interesante. Cuando ellos habían exagerado el uso del Shabbat de tal forma que impedían aún inclusive hacer el bien, hacer caridad, hacer algo por el prójimo, Yeshua, ciertamente conocedor de sus corazones, les hace una excelente pregunta: ¿es lícito o no es lícito sanar en Shabbat? En Shabbat ciertamente es un día de sanidad. Nuestro pueblo debe de ser sanado, y cuando podemos ser sanados es en el Shabbat. Es el mejor momento para ser sanados, toda, porque estamos bajo un señorío. Yeshua es Señor del Shabbat, y Él es el único que puede sanar nuestras enfermedades en Shabbat. Nosotros, en este día de Shabbat, podemos ser sanados siempre que nosotros tomemos la libertad en Mashiach, no emitir un juicio. Ahí hay un hombre enfermo. ¿Qué hace un hombre enfermo en Shulén? ¿Qué hace en la Shul una persona que tiene enfermedad? Si es un lugar de sanidad,
Es un lugar donde no puede tolerarse una persona enferma dentro de la comunidad. No estoy hablando de la enfermedad física. Sí estoy hablando de aquella característica de la enfermedad que es la muerte, cuando empieza a entrar en un viviente. Esto es la enfermedad. Empieza con una situación que o te sanas o te mueres. Eso es la enfermedad. Es un punto intermedio en los cuales tienes la posibilidad de morir o la posibilidad de sanar. Aquel que tiene una enfermedad está en un punto en el que se está sanando o se está muriendo. Pero en Ashul, allí en ese momento, delante de Mashiach, se encuentra un hombre enfermo porque la muerte ha entrado en él. Y Yeshua, él es la vida. Él es el único que tiene la capacidad de retornarle a una sanidad. Una perfección en este hombre equivaldría a que aceptara al Mesías. El momento que recibe a el Mesías, entiende y recibe la vida. Teniendo entonces la vida en Mashiach, la enfermedad ha salido fuera. ¿Cómo sanar enfermos?, han preguntado algunos. Y algunos expresando algunas, llamémosle, fórmulas carismáticas, diciendo solamente por medio de la imposición de las manos y por medio de una oración va a ser sanada a la persona. Va más allá de esto. No estamos hablando de la enfermedad física, sino la naturaleza enferma que podemos tener como individuos. En Hametz, la levadura en nuestras vidas es ese tipo de enfermedad. Necesitamos ser sanados, sanados por medio de Hamashiach. Este pan con levadura es un pan enfermo, un pan que no se puede comer, y quien lo come queda contaminado, se contagia. De tal manera que si comemos nosotros el pan que compartimos Shabbat a Shabbat, el principal día de la semana, si este pan está enfermo, toda la comunidad se va a enfermar. Y ahí es donde se tiene que traer sanidad. Llegó un tiempo en el que había una clase de espíritus inmundos, unos demonios mismos que daban una actitud. Aquel que lo tenía era un espíritu mudo, no hablaba, no podía clamar al Eterno Elohim. Este espíritu mudo bien puede presentarse dentro del pueblo. Quien lo tiene simplemente guarda silencio cuando es el momento de clamar el nombre que es sobre todo nombre. Cuando la Escritura nos exhorta a clamar, cuando dice todo aquel que respire alabe al Señor, cuando dice que toda lengua confesará que Yeshua es Adonai, en esos momentos este espíritu inmundo, esta enfermedad que está dentro de este pan, dentro de este hombre, se establece en un silencio y calla y guarda silencio. El problema no es este hombre, sino todos aquellos que comen de él. Cuando tenemos un contacto con nuestros hermanos, tenemos también contacto con sus vicios, con sus defectos. También empezamos nosotros a ser partícipes de aquellas costumbres y aquellos espíritus. Nos hacemos mudos, juntamente con el mudo. Dejamos de clamar, porque el hermano está en silencio. De tal manera que todos empezamos a comer del mismo pan, de la misma enfermedad, y el cuerpo guarda silencio. Aquí Yeshua es cuando hace una pregunta interesante. ¿Crees que puedo sanarte? Y esta pregunta que lo hace en tantos momentos, cuando los hombres llegaban con él pidiéndole esa sanidad. ¿Crees que puede sanar el Mesías precisamente las enfermedades que pueda tener este cuerpo? El cuerpo que somos nosotros, no tiene una enfermedad.

Se va a empezar a expresar a través de nuestra actitud, de nuestra vida, de nuestra oración, de nuestra tefila, la emuná que estemos expresando. Allí se manifestará entonces esa vida que podemos tener en Mashiach o no. Nuestros labios expresarán lo que hay en nuestro corazón. Un hombre que está enfermo en la sinagoga solamente puede ser sanado por el Mesías en el Shabbat. En este momento el pueblo está reunido, tanto los sanos y los enfermos, todos como un pueblo, como un cuerpo. Y en este momento que está reunido el cuerpo, necesitamos del Mesías para ser perfeccionados y que nuestra vida tenga algún sentido. ¿No lo cree usted así? Así que vamos a eliminar algo de levadura de entre nosotros. A estas alturas no debería de haber ya levadura. Pero sin embargo, a veces se nos olvida realmente sacudir bien esta casa y dejamos una que otra miga. El problema es la miga, no la cantidad grande de pan o de masa fermentada que pueda haber entre nosotros. Bueno, hay que ser verdaderos Yehudim, Mashiachim, y no aparentar de ninguna manera ser como lo es Yeshua HaMashiach, expresándose Él como el gran Yo Soy. Él es el gran Yo Soy. Nunca dice yo aparento o yo sé. Él expresa lo que es Yo Soy. Y aquí es donde nosotros no podemos hablar tan libremente en decir Yo Soy. Todos hablan según el mundo les ha enseñado. Algunos dicen, ah, yo tengo. Otros dicen, yo domino. Cada quien habla según ha aprendido del mundo. Pero cuando nosotros decimos, yo soy, en este momento expresamos lo más profundo de nuestra naturaleza. Eres hijo de hombre, del hombre que fue hecho imagen y semejanza de Adonai. Y empieza a expresar la naturaleza del Altísimo. Entonces somos. A partir del momento del ser, comienzan a vencer sobre esta tierra. Empiezas a ser sanado en el momento que en tus labios se encuentra una palabra. Y la palabra es, yo soy. En ese momento, tu vida empieza a ser sanada. Por cuanto has puesto el nombre del Altísimo, del poderoso Yahweh en tus labios. Y el Eterno decía, clama a mí y yo responderé. Y cuando tú puedes clamar, Señor, soy parte de tu cuerpo, soy un creyente en ti, yo creo en ti, soy un hombre y soy un pecador, yo soy un pecador, reconócelo con esta certeza. Primer paso, yo soy un pecador, yo soy un hombre falto de fe, aumenta mi poca fe. Comenzamos reconociendo y aún en este reconocimiento que nos pone por los suelos, somos humillados. ¿Qué nos dice la Escritura? Que el que se humilla será ensalzado. El que aprende a humillarse, reconoce su tierra, reconoce su pobreza y en este momento tiene todos los elementos para poder levantarse como un vencedor. Y necesitamos ser estos vencedores, Ahim. Muy bien. Si reconocemos que somos pecadores, a partir de ese instante algo viene hacia nosotros, la posibilidad de ser transformados y sanados. Aquel enfermo que dice que está sano, se niega a sí mismo la posibilidad de recibir la atención médica necesaria. Aquel hombre que dice que lo tiene todo y que no puede recibir nada más del Eterno Elohim, está cerrando las manos a las bendiciones del Eterno. Aquel que dice, yo sé, pierde la oportunidad de ser. Aquel que tiene la actitud del aparentar, también pierde la oportunidad del ser. Y cuando nosotros realmente aprendemos a ser, caminamos rumbo a la presencia del Altísimo y nos ponemos delante de su presencia, nos encontramos delante de Él, ante la oscuridad, el silencio y la soledad. Esto es lo que nos encontramos cuando estamos frente a su presencia. Oscuridad, silencio, soledad. Oscuridad como aquel que habita la sombra del Altísimo.
morará bajo la sombra del Omnipotente. Silencio, porque cuando Adonai habla, dice, Adonai está en su santuario. Calle delante de él toda la tierra. Y soledad, por cuanto cada quien entrará al lugar santísimo, en lo secreto de su habitación. Oscuridad, silencio y soledad es aquello que estamos alcanzando paso a paso, minuto a minuto, cuando estamos creciendo como estos hombres y mujeres que anhelamos ser los santos vencedores. Cuando aquellos afirman y creen que cuando se encuentren con el eterno Elohim, se encontrarán un gigantesco coro de ángeles y de arpas, ya no hay silencio. Una gran luz al final del túnel, ya no hay oscuridad. Y acompañados de todos sus seres queridos, ya no están solos. En este pensamiento que el mundo ha establecido sobre aquellos que se acercan al eterno Elohim, ha hecho que nosotros tengamos el conocimiento de algo y dejemos de ser lo que en naturaleza fuimos llamados. El Eterno está llamando a su pueblo, nos llama a participar de un gran banquete donde nos dará este gran alimento y podremos estar con él. En este gran banquete que nos está ofreciendo, muchos se excusan. Claro, hay cosas importantes. El mundo tiene cosas muy interesantes que hay que darle atenciones. De pronto, compré una hacienda, es necesario que vaya a atenderla. Me compré una tierra, un dominio, tengo yo mis responsabilidades y tengo que atenderlas. Así que el Shabbat, donde puedo alimentarme de esta enseñanza de vida, puede pasar a un segundo momento. Por el momento, no puedo atender. Me acabo de comprar unas yuntas para bueyes. Estoy haciendo un negocio. Estoy haciendo de pronto una empresa, lo cual me va a redituar mucho a futuro. Así que por lo pronto no me interesa recibir de este alimento de vida. Me acabo de casar. Estoy haciendo un cambio en mi vida. Y en este cambio también me dice que no puedo yo participar de este alimento. Siempre encontraremos excusas para no participar de este alimento de vida. Cuando no es una, será otra. Y cuando nosotros querramos participar, es posible que sea demasiado tarde. Mejor hagamos caso cuando los ángeles nos están hablando, cuando los mensajeros del Eterno Elohim nos dicen, mira, te está invitando, está la cena preparada. El Shabbat es un momento donde podemos nosotros comer de este alimento. El pan de vida está listo. Se ha preparado la Torah viviente del Eterno Elohim y se empieza a ministrar en sus creyentes. Es un momento donde todo el cuerpo se reúne y parte el pan. Es un momento de cena. ¿Quiénes son los invitados entonces a esta cena del Señor? Este alimento de liberación. Vosotros habéis participado en la cena de Pesaj. Es una cena de liberación. Somos libres a través de la misma. No es la cena, es lo que el Mesías está haciendo y nos representa a través de esta cena. ¿Cuándo verdaderamente comemos a Mashiach? ¿Qué no fue acaso en esta fiesta de Pesaj cuando comimos a Mashiach? Si lo creemos de esta manera, entonces estaremos creyendo como aquellos que dicen, es que aquí en esta galleta literalmente estás comiendo a Mashiach. Si lo creemos de esta manera, estamos cayendo en un tipo de idolatría. El Mesías no está aquí, ni está allá, no está en un lugar físico para que nosotros vayamos corriendo a buscarle. Él se encuentra en su santuario, en lo más profundo del corazón de su pueblo, y allí no puedes correr, solamente puedes abrirte a recibir de él esa bendición y comer de esa verdad. No comimos a Mashiach en Pesaj. En Pesaj comimos la enseñanza que nos lleva a Mashiach. ¿Y a Mashiach cuándo le estamos comiendo? Cada vez que abrimos la Escritura, cada vez que oramos y leemos, cada vez que leemos una parasha y estamos adentrándonos en estas palabras y nos hacemos una pregunta, Señor Yeshua, ¿dónde estás tú en este texto? ¿Dónde puedo encontrar la vida a través de este texto que estoy leyendo en este instante?
Allí es cuando estamos comiendo a Mashiach. Este es el momento que nos estamos nutriendo de Él a través de su palabra que es espíritu y su palabra que es vida. Así, Ajim, hemos de nutrirnos día a día a fin de sanar este cuerpo. El Eterno quiere sanar esta tierra. Vamos a pedirle al Señor que haga su voluntad. No vamos a pedir que nos sane, porque Él no, es su voluntad. Es lo que Él desea, la sanidad de su pueblo. Por eso no le decimos, Señor, sánanos. Ya lo sabe. Y Él lo quiere hacer. Le decimos, mejor hágase tu voluntad. Que se realice lo que tú deseas hacer entre nosotros. Opera, Señor, con tu poder, con tu autoridad. De tal manera que nuestros labios se abran. Que clamemos alabanzas. De tal manera que nuestros ojos se abran. Y veamos al Mesías. Y es momento ahí de comenzar a prepararnos para alcanzar esa salvación. Es tiempo de salvación y de sanidad. Correr al Mashiach, correr a esta salvación, no es correr al santuario, es correr nosotros del mundo, correr de aquello que nosotros podemos identificar como algo agradable a nuestra vista, a nuestros deseos y a nuestros intereses como individuos. A partir de ese momento, necesitamos hacer algunas cosas. Primero, negar nuestro ego. El momento que negamos nuestro ego, ya no estamos buscando nuestro interés, ¿verdad que no? Buscamos entonces el bien colectivo. ¿Qué pasa cuando de pronto niegas tu ego? ¿Qué pasa en ti? ¿Qué pasa en nosotros cuando comenzamos a menguar el ego? A partir de ese momento, empieza a brotar el amor. Y el amor se manifiesta de una manera proporcional, inversamente proporcional a la medida que nosotros neguemos el ego. Y en la medida que nosotros amemos, comenzamos a integrarnos como un solo cuerpo, sano, vivo, que tiene al Mesías y empieza a expresar al Mesías. Correr a la salvación implica correr del mundo, identificar hacia dónde debemos de llegar nosotros, cuál es nuestra meta, para no correr únicamente por correr. Correr por correr es llegar a ningún lugar y solamente estar haciendo algo simpático. Os compartía un chiste el día de ayer acerca de un maestro que de pronto se le hace tarde y tenía que ir a dar unas clases. Saliendo corriendo de la casa, para un taxi. ¡Taxi! Se para el taxi, se sube el hombre y le dice, ¡rápido, lo más pronto que pueda! El taxista acelera y se va rapidísimo y va el hombre acomodando sus papeles cuando de pronto se da cuenta, no le dije a dónde voy. Sorprendido le dice al taxista, disculpe, ¿sí sabe a dónde vamos? No, pero voy lo más rápido posible. Y así es como nosotros, a veces, pretendemos llevar nuestra salvación. ¡Corre, rápido! Y muchos corren, parece que vuelan en este camino, pero ¿saben a dónde van? El camino tiene que identificarse plenamente, claramente, antes de entrar a esa carrera. Si eres muy bueno corriendo, pero si corres en sentido contrario hacia donde todo el pueblo está corriendo, hacia donde debe de llegar la carrera, ¿de qué te sirve el que seas el más rápido? ¿De qué te sirve el que seas el mejor? Si realmente estás trabajando fuera del cuerpo, fuera del camino, fuera de Mashiach. Todos corren hacia el Mesías. En Isaías capítulo 2, versículo 2,

0: Mira lo que dice, lo que sucederá en días futuros, que en el monte de la casa de Yahweh será asentado en la cima de los montes y se alzará por encima de las colinas. Confluirán a él todas las naciones y acudirán pueblos numerosos y dirán: venid, subamos al monte de Yahweh, a la casa del Elión de Jacob. Correrán las naciones, confluirán. Algunas versiones nos dicen correrán, las naciones corren. Los goim se han preparado a entrar a la carrera y están corriendo. Corren por el Mesías, corren para llegar a Jerusalén, la ciudad del gran rey, donde el monte de Yahweh estará sobre los demás montes. Y entonces la Torá saldrá desde Sion. Todos corren al monte de Sion. Es decir, todos se alejan del mundo, están corriendo del mundo y se están acercando momento a momento a este lugar de santidad. En Proverbios 18:10 dice: torre fuerte es el nombre de Adonai, a ella corre el justo. Nadie lo puede alcanzar al que está corriendo a la presencia de Yahweh. Proverbios 18:10. Si corren a él todos aquellos que han sido justificados en Mashiach, nos implica que las naciones y que los justos están corriendo. En Cantar de los Cantares, capítulo 1, versículo 4, dice: llévame en pos de ti, corramos. El rey me ha llevado a sus habitaciones. Esto lo dice la novia. La novia corre. Corren las naciones, corren los justos, corre la novia. Todos están corriendo porque necesitan llegar a la presencia del Altísimo Elohim. Ya es momento entonces de entrar nosotros a la carrera. ¿Qué necesitas para entrar a la carrera entonces? ¿Un enfermo puede entrar a una carrera? Tal vez. ¿Podrá ganar la carrera? Ya es dudoso. Si alguien entra a la carrera es aquel que tiene una vida saludable, aquel que tiene sanidad en su vida, porque aquel hombre cojo no va a poder correr, el ciego se va a perder. De tal manera que el sordo no escuchará el momento que se diga: a este momento inicia la carrera. Todos quienes tengan una discapacidad están inutilizados para estar en el camino del Mesías. Aquel que tenga enfermedad en su vida no sirve para el Mesías. Suena drástico. La enfermedad no nos permite ser del Mesías. La enfermedad espiritual, esta es de la que estoy hablando, nos impide, nos inutiliza, nos hace inservibles para correr el camino del Mesías. No se puede allí. Por ello, antes de entrar nosotros a esta carrera, necesitamos recibir refúa de Adonai mismo, que empieza a ministrar sobre sus creyentes. Digámosle entonces: creo, Señor, aumenta mi poca fe, sáname, Señor, permite que el que sea yo un paralítico que camina bien físicamente, pero que tal vez no camino en Mashiach, en los caminos de Mashiach. Necesito ser sanado y que me regrese, Señor, la capacidad de poder caminar en tus caminos. El hecho de ser un ciego, no veo, Señor. Puedo observar muchas cosas, pero no veo tu reino, no veo tu grandeza entre cada línea y en cada signo de la vida misma. Necesito recibir entonces esa vista. Sáname, Señor. El que no escuche, oigo, pero no logro escuchar tu mensaje de vida y tu verdad eterna. Necesito recibir refúa. Y entonces viene el tiempo del Mesías, la era mesiánica, en el que el cojo saltará, el ciego verá, los sordos oirán, el mudo cantará. De esta forma comienza la era del Mesías. Los enfermos son sanos. ¿Y cuántos enfermos hay aquí entre nosotros que necesitamos recibir refúa de Adonai para poder entrar en el camino? Yeshua, Él es el camino, y hemos de aprender a estar en Él. Para estar en Él necesitamos tener sanidad. Para tener esa sanidad necesitamos creer que Él tiene el poder. antes de ser estos hombres llamados a ser vencedores para ser la novia o los santos, hemos de aprender a recibir esta sanidad de Adonai. Primero, reconocer nuestra enfermedad. Es el primer paso que nosotros debemos aprender. ¿Recuerdan el maestro del taxi? Mira las ventanas. ¿A dónde me está llevando este hombre? Le dije que rápido, pero ¿a dónde? Voltea a todos lados. Se da cuenta, ¿dónde estoy? Ya vi dónde estoy, pero yo voy al otro extremo de la ciudad, no a este. ¿Sabes a dónde quiero ir? Es la pregunta interesante que le hace el hombre al taxista. Aquí la pregunta va a ser al revés, Señor. ¿Dónde es tu voluntad que corra? ¿Hacia dónde he de apuntar mi vida para cumplir tu voluntad? Ahí es donde de pronto debemos reconocer primero dónde estamos, ¿sí? Tal vez somos ciegos, tal vez sordos, tal vez mancos, tal vez cojos, tal vez leprosos. Estamos enfermos. Hay que reconocer primero que tenemos una necesidad. Si alguien dice, ay, no, yo no necesito nada, yo estoy muy, muy, muy sano. En ese momento está cerrando las manos a la bendición de Adonai. Eres un rico, creyéndote rico, te hiciste un pobre. Reconocer dónde estás. Señor, yo soy un pecador. Tengo muchas faltas en mi vida y necesito que tú me conduzcas hacia la vida plena. Una vez que identificamos dónde estamos, hay que identificar esa meta. Yeshua, Él es la meta. Porque Él dice, yo soy el Alfa y la Omega, Alef, Betau, el principio y el fin, el primero y el último. Si Él es el banderazo de salida, pero también Él es la meta. Y ahí hemos de aprender nosotros que hagamos en nuestra vida lo que hagamos. Si no lo hacemos en Mashiach, no estamos entonces en la vida. Podemos hacer muchas cosas buenas, admirables y sorprendentes, pero si no hacemos lo que el Mesías quiere que hagamos en nuestras vidas, ¿de qué sirve? ¿De qué sirve ser el hombre más grande sobre este planeta si a fin de cuentas estamos lejos de la voluntad del Eterno? Nos creeremos ricos, pero terminaremos siendo pobres. Creeremos tener buenas vestiduras, pero estaremos desnudos del Mesías. Así que lo importante es conocer esa meta y vamos a esta meta, corramos hacia Él, alejémonos del mundo y corramos hacia Mashiach. Él es el que nos da el banderazo salida, en Él, corremos hacia Él. Tomemos el camino, Yeshua dice, yo soy el camino, la verdad y la vida, y nadie viene al Padre si no es por mí. Y así, Ahim, de esta forma, podemos nosotros entrar en Mashiach, que es el camino, para llegar a la meta, que es el mismo. Pero es absurdo, puede decir alguien. ¿Cómo es posible que Él sea el inicio, que Él sea el camino y que Él sea la meta? ¿Qué diferencia habría entonces? Total, me quedo en el inicio y a fin de cuentas estaré en la meta. Pudiera ser un pensamiento lógico, un tanto interesante, pero absurdo, en el sentido que Adonai espera que nosotros, si bien ya estamos en Él en tres niveles, cualquiera de ellos estamos. Puedes quedarte en la meta, no correr el camino. Quédate como los siervos, como un hombre que ha recibido su salvación. Puedes emprender el camino, perfeccionate, crece, instrúyete. Aléjate del mundo, entonces serás como aquellos que están en Mashiach, pero en la santidad. Seréis uno de los amigos de Mashiach, como los amigos. Solamente los que lleguen a la meta llegarán como la novia, porque se han perfeccionado y han adquirido la santidad. Son santos que han vencido. ¿Sí? Los salvos están en Mashiach, los santos también. Y la novia también está en Mashiach. Como sea, puedes estar en Mashiach. Tú decides dónde quieres estar. Quedarte en la meta, emprender el camino o llegar al objetivo. en esta carrera. Despojémonos entonces de nuestra enfermedad. Ayer hablábamos acerca de despojarnos de nosotros mismos como una forma que hemos aprendido inútil y absurdamente, es a cargar con el pecado de los demás. De esta manera, nos hemos hecho esclavos de nosotros mismos. Si aprendemos a ser verdaderamente libres, escuchamos una palabra del Mesías que dice: la verdad os hará libres. En esta libertad que tenemos a través de la verdad de Mashiach, debemos aprender a despojarnos realmente de nuestro ego, mismo que impide que seamos libres para correr la carrera. Entras a la carrera, pero con un gran equipaje tan pesado que se vuelve un lastre y te impide llegar a la meta. Les compartí acerca de un hombre mismo que llegaba con un maestro y le decía: mi vida está corrompida por el mal, mi vida está hecha pedazos, está hecha trizas como un cristal, todo es fracaso en mí. ¿Puedo tener alguna esperanza? Y ese es el clamor del mundo, de tantos hombres y mujeres que pierden toda esperanza. Yeshua, Hatikvatenu, nuestra esperanza. Él es nuestra esperanza. Aquel que desconoce al Mesías debe encontrar entonces su mensaje de verdad. ¿Hay esperanza en mí? Estoy totalmente roto, quebrado. Estoy corrompido por el mal. Cuando el maestro escucha estas palabras, les dice: sí, hay algo que repara cualquier cosa que se encuentre rota y limpia cualquier cosa que esté manchada. Sí, hay esperanza. Sí lo hay. ¿Y qué es? Respondió inmediatamente el joven que quería saber cómo remediar esta situación de su vida. Le dice: el perdón. Solamente a través del perdón vas a resolver esto. Tu vida que está totalmente quebrada, aquello que está manchado será limpiado. El sorprendido le dice: el perdón. ¿Y qué he de perdonar? A todos, responde el maestro, a todos. A la vida, perdonar al eterno, a tu prójimo, pero sobre todo debes aprender a perdonarte a ti mismo. ¿Y cómo se hace eso? Primero, reconociendo que no hay que culpar a nadie. Este es el secreto con el cual nos liberamos de tantas cargas. No hay que culpar a nadie, porque si nosotros nos ponemos a culpar, ya nos pusimos el disfraz de juez. En ese momento dejamos de ser y comenzamos a aparentar. Ya aparentamos ser jueces. Sabiendo que aquellos fueron los culpables, ya tenemos el conocimiento, ya sabemos y dejamos de ser. Cuando nosotros reconocemos entonces que no hay que culpar a nadie, de esa manera tomaremos responsabilidad de nuestros actos, de esta manera maduraremos. Seremos adultos, ya no solamente niños. Por ello, el perdón es un paso hacia la madurez. El perdonar equivale a ya no lavarnos las manos y decir: los culpables son todos, yo no soy culpable. En ese momento, cuando nosotros nos disculpamos y empezamos a culpar a los demás, aquí comienza un periodo de infantilismo. Cuando aprendamos entonces que no hay que culpar a los demás, nuestra vida será responsable, será madura. Seremos libres, no sentiremos las ataduras que de pronto, al estar echando culpas, al estar inculpando, al estar poniendo cargas sobre los demás, a fin de cuentas, los pecados de ellos los estaremos llevando nosotros en nuestro corazón. No seremos libres, y de esta manera el Eterno no va a cubrir nuestras culpas. Nosotros tenemos que aprender a cubrir. El Eterno no tiene por qué cubrirnos. Él es pleno. De esta forma, en su justicia, Él no perdona los pecados, pero nosotros sí debemos aprender a hacerlo, de tal manera que seamos verdaderamente libres para entrar a la carrera. Tal vez quede algo confuso este contexto, porque se ha hablado mucho de que el perdón no existe. La traducción bíblica no aparece la palabra perdón por ningún lado donde le busquen. Hay uno que otro texto que traduce la palabra slija en hebreo, que traduce perdón, pero ella habla de perdón entre individuos, personas, o que hombres le piden al Eterno ese perdón, pero el Eterno no lo otorga. El Eterno da cobertura y Él cubre nuestras faltas cubiertas. Ahora entre nosotros debemos aprender a cubrirnos y a perdonar. El perdonar equivale a quitarnos las culpas y tomar nuestra propia responsabilidad. El hecho de decir, es que el culpable es el hermano porque él fue el que iba a hacer y no hizo. Seguro. O solamente estamos lavándonos las manos para quedar bien socialmente ante una comunidad y ante un cuerpo. Así nosotros, si hemos aprendido a despojarnos de nosotros mismos, de nuestro ego, también estamos aprendiendo a no culpar a los demás. De esta manera estamos aprendiendo a ser verdaderamente libres y entrar a una carrera en la cual tendremos una ventaja. Como hombres maduros, corres más rápido que un niño. Como un hombre sin cargas y sin equipaje, tienes la capacidad de correr y ganarle la carrera a otros. No dejes que te agarren, que te alcancen. No permitas que te arrebaten lo que has obtenido, que nadie te quite los galardones que el Eterno pretende darte a ti. Por ello, necesitamos, antes de entrar a la carrera, quitarnos de equipajes, quitarnos de enfermedades, e ir con toda la madurez y toda la disposición a llegar hasta la meta, que es Yeshua HaMashiach, llegar hasta la meta nosotros, como la novia, como los santos vencedores, que han aprendido a vencer al mundo, que han aprendido a vencerse a sí mismos, que saben reinar esta tierra y que son grandes sacerdotes ante el Eterno Elohim. Sacerdotes, es tiempo de reinar. Y yo los voy a invitar a Jim que hagamos algo. Reinemos sobre esta tierra. Primer paso, vamos a reconocer quiénes somos antes de correr hacia Él. Amén.
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Ya estamos ya muy cerca de lo que son las fiestas, fiesta santa. Tenemos ya la fiesta de Pesaj ya muy breve. Por lo tanto, ya se siente la fiesta y también nos empezamos a alegrar. Ya es propiamente el próximo Shabbat estaremos celebrando la fiesta de Pesaj. Por lo tanto, hay que estar preparados, hay que estar listos en todos los aspectos posibles. Recordemos que es una fiesta santa y también requiere que la participemos en toda santidad, con todo conocimiento, con toda reverencia. La misma palabra nos exhorta a estar preparados y listos a esta fiesta. Así que ya debemos estar preparándonos para la misma. No es una fiesta común, no es una fiesta del mundo. De hecho, esta fiesta en sí mismo es el inicio de todo un recorrido de enseñanza en lo que es la obra del Todopoderoso a través de Mashiach para con su pueblo Israel, hacia nosotros. Por lo tanto, estemos preparados y listos, llenos de alegría. Amén. Ahora, que vamos a leer estas lecturas correspondientes al libro de Levítico en el capítulo 16, notarán lo que ocurre después de que los hijos de Aarón mueren por introducir un fuego extraño. Ellos, después de fallecer, Adonai dio ordenanzas muy precisas sobre en qué condiciones tenían que entrar a ese lugar. Y esto viene sobre un contraste. Por un lado, primero, tuvieron que tener un impacto de un fuerte dolor a la pérdida de los hijos de Aarón. Habían cometido transgresión porque quisieron hacer las cosas como les dio en gana y no como Adonai las había ordenado. Eso tiene que darnos una instrucción también a nosotros, que no debemos hacer las cosas conforme a nuestro capricho o nuestro entender, sino conforme la palabra nos está instruyendo que se tienen que hacer. No se trata de jugar a la religión o de hacer las cosas únicamente porque, oh, se ve bonito, me gustaría introducir algo diferente o novedoso. Debemos adentrarnos en la enseñanza bíblica y apegarnos a ello. ¿Qué es lo que nos dice el Poderoso? Bueno, el Kohen Gadol ha de entrar no en cualquier momento al lugar santísimo, hay un momento en el cual puede entrar, no sin un sacrificio. Ese sacrificio tendría que ser la puerta o la llave por la cual pueden entrar a la presencia del Todopoderoso. El lugar santísimo representa el lugar donde Él habita, donde está su presencia. Y para poder entrar nosotros a este lugar, debemos cumplir una serie de requisitos muy estrictos, desde la forma de vestimenta, de actuar y hasta el tiempo adecuado. Por lo tanto, no es cualquier cosa que digamos, ah, yo soy sumo sacerdote, puedo entrar cuando me plazca en gana. No es de esta manera. De hecho, tienen que cumplir una serie de requisitos, incluyendo el tiempo adecuado. No es en cualquier momento. Eso nos hace una reflexión sobre aquellos que celebran Pesaj cada mes o cada fin de semana o en meses que no tienen nada que ver en los tiempos señalados por Adonai. Por lo tanto, eso equivaldría a introducir un fuego extraño y Adonai nos ha pedido que seamos observadores de lo que Él nos está dando en su Torah Kadosh. Por ello, el Kohen Gadol, el que entra a la presencia del Todopoderoso, tiene que entrar completamente revestido, pasando por un proceso de purificación mediante la sangre. La sangre es la vida, nos menciona el capítulo 17. La vida necesaria que viene a usarse como remisión o redención, en este caso,

fin, justificaciones que son fuegos extraños en la voluntad divina. Aquí hemos de entrar, tal como lo menciona en sí en el capítulo 16 de Levítico. Una de las expresiones como ha de entrar el Kohen Hagadol es Bedidut, soledad. Para poder estar en la presencia del Todopoderoso tendremos que entrar solos, Bedidut. No creas que te pegas al grupo y ya el grupo te va a llevar, porque sí. No entraban en grupo los sacerdotes al lugar santísimo. Cada quien tendrá que entrar en soledad a la presencia del Todopoderoso. De hecho, son tres cosas que se experimentan al entrar al lugar santísimo, que es obscuridad, silencio y soledad. Esta es la experiencia máxima de estar delante de la presencia del Todopoderoso. A diferencia que algunos llegan a decir, no, yo vi al Poderoso y vi que está todo rodeado de luz. Oían multitudes de ángeles y arpas que estaban cantando los angelitos alrededor. Y me sentí rodeado de una gran muchedumbre. Pues todo lo contrario a lo que dice la palabra que experimentas al estar en la presencia del Todopoderoso. Así que no vayas a estar en la presencia del contrario. Ten mucho cuidado con estos discernimientos. Aquellas personas que generalmente llegan con visiones extraordinarias, hay que tomar mucho cuidado y mucho discernimiento para ver si su visión realmente viene del Todopoderoso, dado que Él no acostumbra mostrarse con una imagen o una forma reconocida. El Poderoso no tiene imagen para que no hagamos ídolos. Y si al Mesías le conocimos según la carne, ya no es así. Amén. Entonces, entendiendo eso, tendremos que entender que si bien Mashiach vino durante un tiempo en particular en el siglo I, fue para cumplir una misión. Esta misión tiene su consumación máxima sobre esta cena de Pesaj. Vamos a leer Mateo capítulo 2, de la lectura y la parasha del día de hoy. Nos menciona que nació Yeshua en Belén de Judea. En tiempos del rey Herodes, unos magos que venían de Oriente se presentaron a Jerusalén diciendo, ¿dónde está el rey de los judíos que ha nacido? Pues vimos su estrella en el Oriente y hemos venido a adorar. Si lo leemos en la versión ortodoxa en el Berit Hadashah, cuando Yeshua nació en Betlehem, en Yehudá, en Yamín del rey Herodes, el Grande, vinieron de Eretz Israj, es decir, de la tierra de Oriente, a Jerusalén, unos Jajanim Magushim. Jajamim significa sabios. O sea, en ningún momento dice que eran reyes ni que eran magos. Ya el concepto de los reyes magos realmente no es un concepto bíblico. Aquí menciona que eran unos sabios de Oriente. Esos sabios de Oriente han llegado a adorar y ellos son gentiles. Ellos ni siquiera son del pueblo y sin embargo en esa sabiduría han reconocido algo en Yeshua. ¿Qué es lo que reconocen en él? Vamos a ver, a seguir leyendo en ese texto, en el versículo 11. Entraron en la casa, vieron al niño con Miriam, su madre, y postrándose le adoraron. Abrieron luego sus cofres y le ofrecieron dones de oro, incienso y mirra. Estas ofrendas o estos regalos que le están dando a Yeshua viene a dar un reconocimiento en tres aspectos diferentes. Bueno, aquí no dice que sean tres magos, o tres sabios, o tres reyes. Son sabios de Oriente, no dice la cantidad. Igual pudieron haber sido dos o pudieron haber sido 15, eso no importa. Lo que importa es que ellos, siendo sabios, han reconocido algo. Por ello se necesita ser sabio para reconocer en Mashiach la realeza, representado a partir del elemento del oro, el incienso, representando así su deidad, y en la mirra reconocen su humanidad. Por lo tanto, reconociendo en Yeshua realeza, deidad y humanidad, es lo que los sabios han podido ver en este niño que había nacido en Betlehem de Yehudá. Estos hombres, gentiles. Aquí es importante notar esto, porque no son ni siquiera los mismos nativos quienes están reconociendo en este niño al Mesías prometido. Ellos llegaron, ¿dónde está el rey de los Yehudim? Ellos lo pudieron entender de una manera muy particular observando las estrellas. Ellos eran astrólogos. Observando que las estrellas marcan los tiempos, ya es el tiempo de Israel.
Y también notaron que la estrella estaba siendo una guía para mostrar

0: mostrarles al Mesías. La estrella, sabemos que bíblicamente viene a representar a aquellos que instruyen la palabra. En un concepto del Midrash, hoy debemos entender que existen hermanos que brillan como las estrellas en el firmamento, instruyendo la palabra y la instrucción para que nosotros la cumplamos y la tengamos en vida. De esta manera, nos llevan y conducen al Mesías. Reconocemos en él entonces tres naturalezas. Realeza, porque es el rey de los Yehudim. Y es aquí importante mencionar algo. Si realmente él es rey de los Yehudim, vosotros, ¿quiénes sois? Entonces es rey sobre tu vida. Es algo importante anotar. Pueblo de Judá, vosotros tienen un rey. Un rey cuyo reinado es eterno, que no se ha terminado. Este reinado de Mashiach permanece hasta el día de hoy y su voluntad tiene que hacerse. Cuando el rey habla, el pueblo obedece. Y por lo tanto eso denota que somos siervos a la obediencia de la voluntad de su majestad. Por ello, reconociéndole en el oro, vamos a reconocer que él es rey. Reconociéndole en deidad, porque en él habitaría la plenitud de la deidad y la palabra que él hablaría sería voluntad divina, sería Adonai mismo hablando a través de él. Y también encontraríamos un elemento en la mirra que sería la humanidad. La humanidad, una vida perfecta, una vida plena, en cuyo sacrificio nosotros podemos ser injertados dentro de este pueblo, en el caso que por nacimiento no seáis linaje de Judá, ni de Abraham, ni de Isaac. En fin, es la posibilidad que el Poderoso nos abre a partir de la sangre del Mesías. Por ello comenzamos hablando acerca de la sangre, un elemento muy necesario, porque sin sangre no entra el sacerdote al lugar santísimo. Sin la sangre no podemos estar en la presencia del Todopoderoso. Bueno, tan importante es este elemento que debemos tomar tres principios. Él es rey, él es deidad, él es humanidad. Todo esto ocurre en el siglo primero. Gentiles lo reconocieron. Quienes no son parte del pueblo se postraron, hicieron un reconocimiento. Cuanto más quienes son pueblo tendrán que hacerlo. Y aunque el pueblo ya estaba teniendo la visita, es el tiempo de la visitación, Adonai mismo está visitando a su pueblo, algunos no le reconocieron. Y se necesitaba preparar el camino para que estas multitudes aceptaran y reconocieran a su rey, entendieran la visita del que habitaba en él y aceptaran en esa humanidad el principio de la redención que habrían de tener. Por lo tanto, aquel precursor es el profeta Elías, el que prepara el camino del Señor. Esto viene a suceder en Yohanan, el de la Micve. Sí, Yeshua dijo que él era el Elías. El espíritu de Elías está en él. El espíritu de Elías es aquel que prepara los caminos a Mashiach. Simplemente esto es el espíritu de Elías, un espíritu que está vigente, que actúa todavía en nuestros días y que sigue preparando los caminos a Mashiach para que todos aquellos tengan una transformación, es decir, una conversión. En aquellos días, Matatiahu, estoy leyendo el capítulo 3, por aquellos días aparece Yohanan, el de la Micve, proclamando en el desierto de Judea: convertíos porque ha llegado el reino de los cielos. Convertíos porque ha llegado el reino de los cielos. ¿Qué es convertirse? Esta palabra de pronto es rara. Cuando la hablamos en conceptos religiosos es cuando una persona cambia de religión. Cuando hablamos en concepto de magia o cualquier cosa es, se convirtió de rana en príncipe. Es una transformación totalmente distinta. La conversión es precisamente eso, que es una conversión totalmente distinta de una naturaleza a otra. Convertido significa que aquella naturaleza caída que teníamos tiene que cambiar a ser algo totalmente distinta. Y si vamos a recibir al Mesías necesitamos una conversión. No es una conversión, es un cambio de religión como algunos creen y lo han proclamado así. Oye, yo te invito a que te conviertas a mi religión. Te hablan de esa manera. No, eso no es lo que menciona la Vesurat Hageulah. La conversión no es un cambio de religión. La conversión es un cambio de vida. Es un cambio de naturaleza. Es un cambio del pensamiento, efectivamente, una renovación de la mente, es una transformación que se da de gloria en gloria hasta que seas una nueva criatura, de tal manera que el hombre viejo ya no sea más y el hombre nuevo sea aquel que expresa la voluntad del Rey. Este es una persona que se ha convertido, aquella que establece en esta tierra el reino de los cielos. Esta es la conversión. Y Yohanan el de la Migbe empieza con este mensaje, proclamando conversión, proclamando en el desierto de Judea, escrita: convertíos, porque ha llegado el reino de los cielos. Y esto lo hace en un lugar muy particular. ¿Y dónde es? En el desierto de Judea. Midbar, lo hemos mencionado tantas veces, este elemento de la Midbar. El desierto es muy importante, porque en concepto de Midrash, todo lo que está lejano a Jerusalén se considera desierto. Entre más lejano esté, más desierto se considera. Y cuando estás cercano al monte de Sion, te consideras dentro de este jardín del Edén. El desierto viene a dar una sombra y una figura de todos aquellos que están lejanos a Yahweh. Y es allí donde tiene que predicarse la buena nueva. No es donde está en el templo, que recordemos que Yohanan el de la Migbe, por derecho sanguíneo, podía ser sacerdote del templo. Predicar, sí, recuerdan que su padre Zacarías, era sacerdote del Mishkan, y por lo tanto él, por derecho y sucesión, podría también ser un sacerdote. De hecho, él es un sacerdote. Yohanan el de la Migbe, en quien se posa el espíritu de Elías, es un sacerdote. Y sin embargo se encuentra no en el templo predicando la palabra, está predicando donde se necesita, en el desierto. Ahí en el desierto comienza a predicar a fuerte voz: convertíos, porque ha llegado el reino de los cielos. Y este desierto también nos habla de una situación bastante compleja, desolación. No hay aquí nada bueno. El desierto es un lugar incómodo. En el desierto no hay vida. Aunque hay vida, es una vida muy hostil. Encontrarás escorpiones, serpientes, cardos y plantas espinosas y cosas raras y escasez de agua. Lo cual significa una desolación tremenda, que es la situación del mundo lejano a Mashiach. El mundo actual vive en un terrible desierto. Y es precisamente aquí, en este desierto, donde comienza una especie de encuentro muy espiritual, una relación muy mística de los hombres que han tenido con el Todopoderoso. Aquí debemos encontrar que en este desierto hay tantos personajes claves en la Escritura que, al buscar precisamente este Bedidut o esta soledad en el desierto, han tenido un encuentro con Elohim, y esto ocurre en el desierto. Vemos personajes como Moshe. Se encontró con Yahweh ¿en dónde? En el desierto. Fue precisamente allí cuando se fue más allá. David, el mismo profeta Elías, Yohanan de la Migbe, inclusive Rab Shaul, aún Mashiach, Yeshua, Hamashiach mismo en el desierto, tiene este encuentro con Adonai. Por lo tanto, el desierto viene a representar algo importante también para nosotros, porque aún estando tan lejos de Jerusalén, estamos en un desierto donde podemos tener un encuentro personal y privado con el Todopoderoso. Por lo tanto, es una invitación que cada uno de nosotros, como ellos, tener este encuentro y este acercamiento con el Mesías. Vamos a Mateo capítulo 3:3. Hablando de Yohanan el de la Migbe, dice así: este es aquel de quien habla el profeta Isaías cuando dice: voz que clama en el desierto, preparar el camino del Señor, enderezar sus sendas. Ahí está hablando que Yohanan está predicando en el desierto, en Bamidbar. Es una enseñanza importante. Si va a predicar desde el desierto, es para preparar el camino del Mesías a todo el mundo, para que esos desiertos reverdezcan y se haga una transformación, es decir, una conversión. Convertir el desierto en un Edén. Este es el nuevo mundo del cual estamos hablando, y no estoy hablando de una tienda departamental, estoy hablando de un cielo nuevo, tierra nueva, en la cual todos nosotros debemos ser precursores y trabajar para que este cielo nuevo y esta tierra nueva hagan su realidad en Jaolam Jase en este tiempo. Bueno, hay que reconocer primero, en Midbar, en el desierto no hay nada, no hay nada amable, no es agradable vivir allí. Y sin embargo, hay cosas que nos menciona que en ciertas condiciones es preferible vivir en el desierto. ¿En qué condiciones? Bueno, Proverbios 21:19 es un texto que nos dice en qué condiciones conviene mejor vivir en el desierto. Y menciona así, Proverbios 29:19 lo escribió un hombre sabio. ¿Quién lo escribió? Shlomo, el hombre más sabio. Y él dijo, mejor es habitar en el desierto que con una mujer litigiosa y triste. Bueno, es un hombre sabio, él sabe lo que dice. O sea, es mejor vivir en el desierto que estar viviendo con una mujer que está lata y lata peleando y depresiva, para variarlo, ¿no? Pero eso también tiene sus significados espirituales, entendiendo algo que nosotros conocemos bien. Sabemos que la mujer siempre es comparada con la Keila, ¿sí? Entonces imagínate vivir una Keila en la que siempre te están peleando y siempre te están reclamando y siempre están en aspectos bien depresivos y todos bien tristes y solemnes. O sea, mejor es estar en el desierto. Entonces aquí en esas condiciones, creo que mejor nos vamos al desierto. Entonces, mejor vamos a tomar que la Keila tiene que tomar una actitud contraria a esta, ¿no? Es decir, en vez de estar peleando, debemos ser constructivos. Vamos a estar edificando, trabajando para la edificación de la casa y también debemos estar en toda alegría y en todo gozo. La alegría y el gozo debemos expresarlo de una manera continua y constante. Pero bueno, en Cantar de los Cantares, capítulo 8, versículo 5, menciona de la siguiente manera, ¿quién es esta que sube del desierto, apoyada de su marido? Debajo del manzano te desperté, allí donde te concibió tu madre, donde concibió la que te dio a luz. Fíjate, ¿quién es esta que sube del desierto? Significa que estaba en el desierto y ahora está subiendo desde las lejanías. Dijimos que desierto equivale a estar lejano a Jerusalén. Si está subiendo, está haciendo una subida. ¿Cómo se llaman a las idas de Jerusalén? Subidas. Esta subida es una fiesta. Hay que subir del desierto, subir a Jerusalén. ¿Y quién es esta que sube del desierto apoyada en su marido? La Keila, la novia de Mashiach. Ella sube apoyada por su novio, por su marido, sube del desierto porque él la está apoyando, la está llevando. Así nosotros estábamos en el desierto, en la nada. Nos encontrábamos en una situación difícil y lejana y él nos empieza a llevar a su presencia. Bueno, vamos a seguir leyendo en Mateo capítulo 3, versículo 4. Tenía Yohanan su vestido hecho de pelos de camello, con su cinturón de cuero a sus lomos, y su comida eran langostas y miel silvestre. Acudía entonces a él Jerusalén, toda Judea y toda la región del Jardín. Y eran bautizados por él en el río Jardín, confesando sus pecados. Pero viendo él venir a muchos fariseos y saduceos a la migbe, les dijo, raza de víboras, ¿quién os ha enseñado a huir de la ira inminente? Dad pues fruto digno de conversión, es decir, testimonio. Los que estaban llegando eran los fariseos y los saduceos, eran los religiosos de la época, era la gente buena. Siempre vemos nosotros en las películas a los fariseos hasta feos, dientones, hasta como que nunca se afeitaban, y era cierto. Bueno, en esos conceptos, la visión del fariseo como el personaje malo, maligno y perverso, realmente está muy lejos de lo que efectivamente eran los fariseos en la época. Eran la gente más buena, más ilustrada en el conocimiento bíblico, prácticamente lo que nosotros conocemos como las ratitas de templo, gente que siempre está aparentando ser muy, muy, muy buena. Pero aun cuando su apariencia y su vestimenta y su actuar y su hablar aparentaba mucha religiosidad, en su obrar era algo diferente. Por lo tanto, lo que está denunciando Yohanan el de la Migbe es, no basta el que tú te vistas de una manera religiosa, sino vives de una manera piadosa. Tiene que haber una congruencia entre lo que vives con lo que hablas, en lo que vistes con quien tú eres. Por eso debe de haber un equilibrio, lo que llamamos nosotros testimonio. Dad fruto digno de conversión. Si efectivamente eres pueblo de Elohim, da fruto digno de esta conversión. No puedes seguir dando el fruto del mundo si dices que eres Israel. que eres el pueblo de las alianzas. ¿Cómo, si es un pueblo de la alianza, permaneces todavía viviendo, actuando como el mundo lo hace? Como esa mujer litigiosa, ¿cómo dijimos? Mujer peleonera y triste. ¿Vas a estar viviendo así? Esto no es lo que dice la palabra. Este no es el propósito. Por lo tanto, tendríamos que mostrar un fruto digno de conversión, en el cual debemos estar felices y gozosos porque estamos en Shabbat. Estamos cerca de la presencia del Todopoderoso. También debemos mostrar esa conversión a partir del fruto y el testimonio que debemos de dar, a partir de nuestro esfuerzo, nuestro trabajo, nuestro amor, muchas veces, en ocasiones, y muy mal reconocido en algunas otras. Sabemos que cuando nosotros hacemos algún trabajo en bien de Keila, lo hacemos por amor al hermano y por amor a Mashiach. No por un aplauso, un reconocimiento y gloria de hombres. En estos casos, lo que les menciona a ellos, dad pues fruto digno de conversión. Si realmente fariseos y saduceos, estudiosos de escritura, servidores del templo, tienen que dar ese testimonio en razón a lo que dicen creer, no a razón de los títulos que les han otorgado. La gente dice, ah, hoy viene el fariseo, el saduceo, hoy viene el sacerdote, y se convertían en títulos de reconocimiento, pero no eran en testimonios de acciones. No creáis que basta con decir que es en vuestro interior. No basta decir, tenemos por padre a Abraham. Porque os digo, puede Elohim de estas piedras dar hijos a Abraham. Ya está el hacha puesta a la raíz de los árboles, y todo árbol que no dé buen fruto será cortado y arrojado al fuego. Yo os bautizo con agua para conversión, pero aquel que viene detrás de mí es más fuerte que yo, yo no soy digno de llevarle las sandalias. Él os bautizará en Ruach HaKodesh y fuego. En su mano tiene el bieldo y va a limpiar su era, recogerá su trigo en el granero, pero la paja la quemará con fuego que no se apaga. Esta sentencia es fuerte, pero es bastante interesante. Primero, muchos pensaban que su justificación estaba por el simple hecho de ser hijos de Abraham. Los fariseos y saduceos pensaban, oh, somos descendientes de Abraham, Abraham era amigo de Yahweh, y por consiguiente nosotros también somos amigos de él, y por la justicia de Abraham nosotros vamos a ser justificados. Bueno, aquí dice, no basta el hecho de pensar que por Abraham pueden tener algún privilegio. Es decir, no basta con que te sientas un judío, tienes que serlo en lo profundo, y el verdadero judío lo es en su interior, no es en su apariencia externa, no es en los aspectos visibles, que ay, va por la kipa en la calle, ah, seguramente es un judío. Bueno, yo he visto otros que usan kipa y no son judíos. De pronto vi, oye, ¿y ese por qué usa kipa? Ah, es que es un obispo de una iglesia grandota. Bueno, también usan kipa. Y ese también usa kipa, seguramente es judío. No, ese es el papa. No. O sea, no todo el que usa kipa es un judío. El verdadero judío se va a identificar por algo, por lo que es en su interior. Esta es la realidad. Y Yeshua lo decía, en eso sabrá que son mis discípulos. ¿En qué? En cómo se aman. No mencionó en cómo se visten. No. Ni en de qué manera iban a ser llamados, sino en cómo se aman. Y esto invita al servicio, al testimonio y a los frutos. Por ello, ¿puede Elohim de estas piedras dar hijos a Abraham? Esta es la experiencia que muchos han experimentado, que después de reconocer a Mashiach se convierten en piedras, y esas piedras forman parte del templo espiritual, tomando lugar de aquellos que fueron llamados originalmente, tomando lugar de aquellos que, siendo linaje de Abraham, ahora está dando lugar a aquellos que han reconocido en Mashiach esta oportunidad. Por eso, el bautizo que él da es en Espíritu Santo y fuego. Es el que da Yohanan, es en agua físico. Pero vamos a tomar este concepto. Todo esto está ocurriendo en el desierto. Ahí hay un río, es el Yardén, ahí los está bautizando. En la única fuente de agua en ese desierto. Ahí empiezan a tener este lavamiento en esta agua. Yohanan los está trayendo allí y les está exhortando, no solamente bañándolos, aquí no es, es un baño público, aquí los está exhortando con la palabra. Algunos llegan a pensar que el agua es lo importante, es que tiene que caer el agua y me tiene que limpiar y tiene que estar metido totalmente en agua. Permítanme, esos aspectos teológicos, prácticos, litúrgicos, no tienen importancia si no existe la palabra que se proclame. La palabra es la que verdaderamente nos limpia y Yohanan está hablando. Está predicando, es una voz que clama en el desierto. La profecía dice, es una voz que clama en el desierto, no es una, es una persona que baña en el desierto. Por tal momento, no importa si es baño, lo importante es que se hable. Porque lo que se habla es la palabra, y si entendemos el concepto de la palabra, Yeshua, él es la palabra. El mensaje es el que importa, no el mensajero. Y en este caso, aquí tenemos a Yohanan predicando en el desierto. Predicando en la lejanía e invitando a aquellos que debiendo estar en Jerusalén sirviendo, están en el desierto. Que tenga oídos, escuche. Mensajes interesantes, sobre todo si comprendemos los términos en cada caso. Vamos a seguir leyendo. Entonces aparece Yeshua, aparece allí, en el desierto, que viene de Galil. Al Jardín, donde Yohanan, para ser bautizado por él. Yohanan, cuando lo ve, trata de impedírselo y le dice, yo soy el que necesita ser bautizado por ti, y tú vienes a mí. Pues aquí fue algo como sorprendente. El trabajo que Yohanan está haciendo es al servicio de la gente, y de pronto llega a Yeshua. Yohanan tenía que prepararle el camino a Yeshua, que la gente aceptara a Yeshua, y sin embargo llega a Yeshua para ser bautizado por él. Como que de pronto le hizo un cortocircuito en la lógica de Yohanan. Dice, yo estoy bautizando a toda esta gente para que se acerque a ti, y tú vienes también para unirte a toda esta gente. Cada servicio que nosotros hacemos, creemos que se lo estamos haciendo a la gente. Tal vez tendremos que pensar lo que es el cuerpo del Mesías. Las palabras de Mashiach. Déjame ahora, pues, conviene que así cumplamos toda la justicia. Yeshua dice, se necesita cumplir por justicia. Necesito ser bautizado para que a partir de este signo, es un signo visible, por obediencia, su humanidad, recordemos que en él había rey, realeza, deidad y humanidad. Aquí la humanidad se está rindiendo a la voluntad divina. ¿Cuál es la voluntad divina? Convertíos, transformaos, que esta humanidad lejana a Yahweh se acerque a Elohim. Y el signo de la Migve era la señal en la cual la humanidad de Yeshua tendría que acercarse a Elohim mismo. ¿Saben lo que ocurrió después de esto? Se fue al desierto. En el desierto es donde se encuentra con Elohim. De hecho, ocurrieron varias cosas interesantes. Al tener esta haratzon ha-Elohi, es la voluntad divina haciéndose en su vida, la humanidad que había en él está siendo doblegada a Yahweh por obediencia y por voluntad propia. Bautizado Yeshua salió luego del agua y en esto se abrieron los cielos y vio al Espíritu de Elohim que bajaba en forma de paloma y venía sobre él. Y una voz que salía de los cielos que decía, este es mi Hijo amado en quien me complazco. Esta expresión es tan bonita cuando decimos, mira, aquí está Yahweh reconociendo a su Hijo. Me gusta como lo menciona en Lucas. En Lucas está muy evidente lo que menciona esa voz que surge en el cielo. Leyendo en Lucas capítulo 3, 21, que ocurre exactamente en ese momento. Sucedió que cuando todo el pueblo estaba bautizándose, bautizado también Yeshua, y puesto en téfila, se abrió el cielo. Y bajó sobre él el Ruach HaKodesh en forma corporal, como una paloma. Y vino una voz del cielo, tú eres mi hijo, yo hoy te he engendrado. Fíjate la palabra que menciona, yo hoy te he engendrado. ¿Cuándo ocurrió el engendramiento de Yeshua como hijo de Elohim? Cuando recibe la Migbe. No era engendrado por Elohim cuando estaba en el vientre de Miriam. De hecho, no era así. Tuvo que nacer, crecer, vivir como niño, así que nunca existió un niño Dios, créanme. De hecho, no existió teológicamente, era imposible que hubiera existido un niño Dios. Sin embargo, llegando a la edad adulta en la cual él puede tomar el discernimiento de todo conocimiento bíblico que tiene en discernir el bien y el mal y de delante de la elección de la vida o la muerte, como hombre verdadero, tenía que elegir. Y el momento que elige darle un sí a Adonai, el Ruach HaKodesh, la naturaleza divina, engendra en Mashiach su presencia. Es decir, en ese momento, la palabra de Adonai, la gloria divina, habita corporalmente en él. Ahí se está iniciando el proceso de la manifestación del Hijo de Elohim. Está engendrado, todavía no nace. Este periodo duraría como 3 años y medio aproximadamente, hasta que se liberara la gloria divina que estaría en Mashiach, hombre, para que entonces el Hijo de Elohim sea glorificado. Por lo tanto, ahí está siendo engendrado por Elohim. La palabra y el Espíritu de Elohim está entrando en este hombre. Es cuando la vida divina, lo que nosotros podemos llamarlo de esta manera, Ratzon HaElohim, la razón, la voluntad divina se cumple en nosotros. Es cuando somos engendrados por voluntad divina. Y es entonces cuando podemos ser hijos de Elohim. Estamos siendo ese proceso de engendramiento. Tal vez lo tenemos que comparar con el embarazo. Una naturaleza entra en la madre. La madre engendra del padre un nuevo ser y una nueva vida. Pensemos que nosotros, como la novia, debemos aprender a ser embarazadas por Elohim mismo, cuya voluntad divina tiene que estar en nosotros y germinarse en lo más profundo de nuestro ser hasta que se haga una realidad en esta creación. Esto es lo que debemos aprender a hacer, tal como lo hace Mashiach. ¿Ustedes creen que Yeshua necesitaba el bautizo para conversión de sus pecados? Si en él no había pecado ni había transgresión, pero tendría que entregar su humanidad por voluntad propia y decirle: aquí está mi humanidad a tu servicio. Esta humanidad está perfecta, es plena, no hay pecado, pero te estoy entregando a ti para tu servicio. Tal vez nosotros llegamos ahora sin otro nivel. Aquí te ofrezco mi pobre humanidad, que sí tiene muchos defectos, muchos errores y muchos pecados, pero también te estoy entregando para tu servicio. La diferencia está en la calidad de vida. La de él era mucho mejor que la nuestra. Por eso, tal vez debemos hacer exactamente lo mismo que hizo él: ofrecer nuestra vida, y esto se llama alianza. Cuando hacemos una alianza estamos haciendo esto exactamente, y cuando ofrecemos nuestra vida a la voluntad divina significa que tenemos que hacer algo muy muy simple: que la voluntad divina se haga en nuestras vidas. Ratzon HaElohi, ratzon, la voluntad divina en nuestra vida. ¿Cómo vas a conocer la voluntad de Elohim? Escucha. Por eso la primera ordenanza es Shema Israel. Escucha, Israel, y escucha su ordenanza y escucha su palabra, para que de esta manera hagas la voluntad de él. Y cuando él empieza a decir: tú vas a hacer esto, no te opongas ni te resistas a la voluntad divina, a Haratzon HaElohim. Muchos se resisten. Anuncia la palabra: pero ¿para qué? Ni me van a escuchar. Guarda el Shabbat. No, pero está más divertido acá. Cumple los mandamientos. No, eso ya quedó en el pasado. Entonces, cuando alguien está poniendo peros a la voluntad divina, se está resistiendo a que la presencia divina habite en esta persona. No lo hagas. Mejor deja que la voluntad divina llene tu ser para que puedas ser hijo de Elohim. Una voz que clama en el desierto. Tal vez es lo más absurdo y lo más ridículo ir a predicar al desierto. Nadie escucha. Tal vez no haya nadie. Y eso es lo que creemos. A veces debemos aprender a seguir gritando, y aunque nadie escuche. Les había platicado un cuento del profeta, ¿cierto? Tal vez lo recuerden. Es aquel hombre que llegó a un pueblo a predicar el reino de los cielos. Cuando llegó a predicar, la gente entusiasta empezó a salir de sus casas a escuchar su mensaje. Y él predicaba, anunciaba la palabra. La gente, primeramente porque era novedoso, iba, ¡ay, qué interesante! Después, cuando el mensaje se empezaba a hacer un poco más fuerte, dice, no, es dura esta palabra, ¿quién lo va a soportar? Y empiezan a irse poco a poco, de tal manera que de esas multitudes que escuchaban, cada vez eran menos. Hasta que llegó el momento en el que ya no va a ser un puñado de gente, y finalmente no había nadie. Y él seguía predicando. Nadie le escuchaba. Iba a la plaza, se ponía a gritar y seguía hablando. La gente ya les daba lástima ver al predicador que predicaba el reino, pero nadie le escuchaba. Una persona se acerca y le dice, oye, no tiene caso, ya no desperdices su tiempo, ponte a hacer algo útil. Nadie te escucha. ¿Por qué sigues predicando? Estás solo, nadie viene, nadie está. Él responde, sigo predicando. Cuando vine aquí a esta población, lo hice con el deseo y el anhelo de cambiar, de que ellos cambien, de que la palabra los transformara, que fuesen hechos hijos de Elohim. Entonces vine con la esperanza de cambiarlos. Conforme fui hablando, ellos empezaron a alejarse. Y si yo sigo hablando hasta el día de hoy, es para que ellos no me cambien a mí. Aquí es cuando debemos aprender nosotros lo siguiente. Vamos a hacer la voluntad de Adonai, no por el bien de la gente. También tendremos que obedecer, aunque nadie nos vea, aunque estemos solos, en lo secreto y en lo privado. Hacemos muchas cosas públicas porque el reconocimiento, el aplauso y la gloria que dan los hombres, qué agradable es. Pero más es aquella que cuando nadie nos ve, podemos y tenemos la oportunidad de encontrarnos con el Poderoso en la soledad. Yo sé lo que predicaría cuando estoy ante una multitud de gente. ¿Qué es lo que predicaría cuando no habría nadie? Ante un servicio y ante un Shabbat en el que no hubiera nadie. ¿Se suspende la predicación? ¿No? Se predica. También hay ángeles que les gusta escuchar, aunque a veces no los veamos. Y en todo caso, lo seguimos haciendo. A veces era tan triste cuando se empezaba, por ejemplo, un programa de radio, empezaba a transmitir y que hay poca audiencia. O cuando no hay audiencia. Tal vez es poco el momento cuando vemos que no hay ni un solo pico. Entonces, seguimos transmitiendo. Seguimos hablando aunque nadie escuche. Oh, por supuesto. Porque Adonai no dijo, habla para que la gente te escuche. Habla, porque la ordenanza es hablar, la ordenanza es predicar, aunque nadie escuche. Tal vez es para que nosotros no cambiemos y que de esta manera continuemos con nuestro ministerio, aunque estemos en completa y absoluta soledad. Ahí me daré cuenta, no hay hombre que me escuche. Tal vez ni ángeles que lo oigan, tal vez las lagartijas que están por ahí besuqueando. Si las han escuchado de pronto que se ponen las lagartijas, pero no creo que me entiendan mucho. Pero creo que el momento de hablar, y más que estar pensando en hablarle a una Keila, también debo pensar que al hablar me estoy poniendo como en una tefila delante del Creador y estoy dando un testimonio de lo que Él ha dejado en mi corazón con su Ruach HaKodesh. Por lo tanto, cada vez que nosotros hablamos, estamos también clamando al Poderoso de los ejércitos, hablando desde lo profundo, en la soledad, silencio, soledad. Impresionante, si lo entendemos desde ese concepto. Después de la Migve, Yeshua se fue al desierto. Ahí no predicó, ahí no había gente, no había multitudes. Sin embargo, está haciendo la voluntad divina. Todo inicia en el Midbar. Recuerdan que Israel, después de pasar por la Migve del Yamsuf, del Mar Rojo, fue llevado al desierto. Y allí en el desierto se encontró con Adonai mismo, en el desierto, en la carencia, en la dificultad donde no hay nada abundante. Y es ahí donde en este lugar Adonai se muestra a su pueblo. Vamos a Jeremías capítulo 2, versículo 1. Entonces me fue dirigida la palabra de Yahweh en estos términos: ve y grita a los oídos de Jerusalén. Así dice Yahweh: de ti recuerdo tu cariño juvenil y el amor de tu noviazgo. Aquel seguirme tú por el desierto, por la tierra no sembrada. Consagrado a Yahweh estaba Israel, primicias de mi cosecha. Quienquiera que lo coma será reo, mal le sucederá, promesa de Yahweh. Oí la palabra de Yahweh, casa de Jacob y todas las familias de la casa de Israel. Así dice Yahweh: que encontraban vuestros padres de mí de torcido, que se alejaron de mi vera y yendo en pos de la vanidad se hicieron vanos. En cambio no dijeron: ¿dónde está Yahweh, que nos subió de la tierra de Egipto, que nos llevó por el desierto, por la estepa y la paramera, por tierra seca y sombría, tierra por donde nadie pasa y en donde nadie se asienta? Luego os traje a la tierra del vergel para comer su fruto y su bien. Llegasteis, ensuciasteis mi tierra y pusisteis mi heredad asquerosa. Un primer paso, caminar por el desierto. Mar Rojo, bautizo. Desierto, encuentro con Yahweh. Claman a Yahweh, se encuentran con él y se convierten en la novia de Yahweh. Y después son llevados a una tierra abundante. Son pasos y son procesos. Debemos primeramente pasar por una migbe de conversión. Una agua, cierta agua que está en el desierto, que nos introduce a un caminar en su presencia. Por esto debemos aprender que todos son procesos y son pasos. A este nivel debemos aprender algo. Lo que estamos por celebrar en unos días es precisamente un paso por un bautizo para llegar a un desierto, a una liberación que obtendremos en él. A todo un proceso en el cual inicia en esta fiesta de Pesaj. Esto es un desierto en el cual vivimos desolados, posiblemente, Salmo 116, versículo 10. Tengo fe, aun cuando digo, muy desdichado soy, muy desolado. Estoy desolado, es decir, estoy en el desierto, estoy en un desierto. Podemos sentirnos en un desierto, lejanos de Yahweh. Sentimos que Él no está cercano a nuestras vidas. Sentimos que pasan cosas que nos dan testimonio de esta lejanía que estamos con Él. Debemos recordar que es allí en el desierto donde Yahweh se desposa con Israel, donde Israel encuentra la bendición y tiene este diálogo con Yahweh. Por eso el desierto trae para nosotros una enseñanza. Desde ahí podemos clamar, podemos gritar. Desde allí, desde el desierto, podemos experimentar su milagro, su favor, y sobre todo, que aun a pesar de que los momentos se ponen difíciles y muy complicados, Él tiene una solución extraordinaria. Jeremías 12:10 dice: entre muchos pastores destruyeron mi viña, hollaron mi heredad, trocaron mi mejor campa en un yermo desolado. Es decir, lo que era muy bonito lo hicieron totalmente desierto. La convirtieron en desolación lamentable, en inculta para mí. Totalmente desolado está todo el país, que no hay allí nadie que lo sienta. Es un desierto. Israel se ha convertido en un desierto, se convierte en algo vacío y desolado. Pero en Isaías 43 menciona: en este desierto desolado, al cual está comparando a Israel, Israel lo compara con un desierto, una voz clama: en el desierto, abrid camino a Yahweh y trazad en la estepa una calzada recta a nuestro Elohim. Aquí comienza la profecía y comienza el mensaje de transformación, es la conversión. De estar desolados, vacíos y secos, Isaías 35:1, que el desierto y el sequedal se alegren. Regocíjese la estepa y florezca como flor. Estalle en flor y regocije hasta lanzar gritos de júbilo. La gloria del Líbano le ha sido dada. El esplendor del Carmelo, el de Sarón. Se verá la gloria de Yahweh, el esplendor de nuestro Elohim. En el desierto tendrá que haber alegría y gozo, porque este desierto va a ser transformado. Va a haber una transformación, va a haber una conversión. Seguimos leyendo. En Isaías 41, 17. Los humildes y los pobres buscan agua, pero no hay nada. La lengua se les secó de sed. Yo, Yahweh, le responderé. Yo, Elohim de Israel, no los desampararé. Abriré sobre los calveros arroyos y en medio de las barrancas manantiales. Convertiré el desierto en lagunas y la tierra árida en hontanar de aguas. Pondré en el desierto cedros, acacias, arrayanes y olivares. Pondré en la estepa el enebro, el olmo, el ciprés, a una. De modo que todos vean y sepan, adviertan y consideren que la mano de Yahweh ha hecho eso. El Santo de Israel lo ha creado. ¿Qué es lo que ha creado? Que un desierto se está convirtiendo en el Edén. En un bosque donde hay vida y hay abundancia. Todo hombre es como la hierba. Significa que este desierto desolado comienza a ser transformado. Empieza con alegría, empieza con el gozo, comienza en el cumplimiento de la voluntad divina. Isaías 43, 18. ¿No os acordáis de lo pasado? ¿Ni caís en cuenta de lo antiguo? Pues bien, he aquí que yo lo renuevo. Ya está en marcha. ¿No lo reconocéis? Si pongo en el desierto un camino, ríos en el páramo, las bestias del campo me darán gloria, los chacales y las avestruces, pues pondré agua en el desierto y ríos en la soledad, para dar a beber a mi pueblo elegido, y el pueblo que yo me he formado contará mis alabanzas. Significa que viene un momento en el que el desierto será un bosque, será transformado, será convertido. Por lo tanto, debemos aprender nosotros a hacer la voluntad divina. ¿Hay ordenanzas para nosotros hoy en día? Sí, tenemos los mandamientos. ¿Ordenanzas especiales y particulares? Sí, también. Vamos a Isaías 48, 20. Salid de Babilonia, huid de los caldeos, anunciad con voz de júbilo, hacedlo saber, proclamar hasta el extremo de la tierra, decid, Yahweh ha rescatado a su siervo Jacob. ¿No padecieron sed en los sequedales a donde los llevó? Hizo brotar para ellos agua de la roca, y rompió la roca y corrieron las aguas. No hay paz para los malvados, dice Yahweh. Vendrá el momento en el que brotará agua, y el agua sabemos que es la palabra. La palabra de Elohim está brotando. ¿De dónde brota? De la roca. ¿Hay que salir de Babilonia? Sí, huir de los caldeos. Hay que salir de lo que representa el mundo caído e idolátrico que existe. Seamos un pueblo santo para obedecer la voz de Yahweh. Si obedecemos esta voz de Yahweh, el desierto que hay en nuestras vidas comenzará a ser transformado. Comenzará un cambio, una transformación de ser desolados a estar completamente llenos de agua y de vida. Yeshua, Él es la vida. Y esta vida es nuestra necesidad inmediata. Cambiando un poco el tema del Midrash, piénsalo así. Un páramo desolado es un páramo muerto. Nosotros nos encontrábamos muertos en nuestros delitos, en nuestro pecado. Y si estábamos así de secos, todo hombre es como la hierba, necesita el agua. En el desierto no la hay. Y lejos de la presencia divina nos encontramos en un desierto donde no hay agua. Esa es la realidad en la cual se encuentra la humanidad hoy en día. Obedeciendo a Yahweh, una voz clama, una voz escucha en el desierto. Y esta voz que está clamando es la palabra de Elohim. Esta voz se transforma de un sonido a un agua que vivifica. La necesidad de esta vida o de esta muerte es que la vida sea derramada sobre ella. La sangre del Mesías es esta vida que todos necesitamos, es esta transformación, la que nuestra vida carente y desolada sea llena y sea cubierta y sea ocultada en la vida del Mesías. ¿Cómo va a ocurrir esto? Mientras esté el espíritu de Elías preparando el camino a Yahweh, predicando la palabra, anunciándola continuamente y constantemente, las personas comenzarán a ser transformadas, porque este páramo seco, desolado, comenzará a ser vivificado mediante el lavamiento del agua en virtud de su palabra. Esta agua comenzará a ser en nosotros algo nuevo, una nueva creación. Esto es lo que quiere el Poderoso que su pueblo experimente, para que podamos nosotros ser un nuevo Edén. Es restaurar el Edén perdido, en el cual cada quien daba frutos dignos de conversión. Los árboles daban buenos frutos y veían que todos los árboles eran buenos y apetecibles. El nuevo Edén también habrá muchos frutos buenos y apetecibles, buenos para todos, porque este será nuestro alimento en el que unos a otros nos convertiremos en servidores. Esta es la visión de la tierra nueva y el cielo nuevo. De una manera empieza con algo en lo pequeño, con una voz en el desierto. La palabra comenzará a ser su voluntad hasta que pasemos a ser el pueblo entrando en la tierra prometida, una tierra donde brota leche y miel, donde los árboles frutales comienzan a dar sus frutos, y vosotros sois las semillas de estos árboles frutales. Todo eso comienza, es un proceso. Pesaj es la primera fiesta que nos habla de este proceso. Que estábamos en el desierto, hemos sido llevados a la presencia divina, donde este desierto comenzará a ser transformado como un caminar. Poco a poco dejaremos atrás este desierto hasta entrar en posesión plena y absoluta de la tierra prometida. Por ello, Pesaj comienza la enseñanza, comienza el proceso de lo que el Mesías está haciendo con cada uno de nosotros. Y ahora sí, sin jugar, la fiesta de Pesaj tiene que ser una fiesta santa. Son 10 mandamientos que debemos cumplir. ¿Recuerdan? Semana pasada les hablé de ello. Primero, ningún extranjero puede participar de esta cena, porque esta fiesta está dirigida únicamente para su pueblo de la alianza. Nadie que espere paga una forma, voy a participar en esta cena para que me vaya bien, para que tener prosperidad el próximo año. En fin, si ustedes lo ven como algo así supersticioso, olvídenlo. Sin divisiones, el pueblo tiene que estar en unidad, no romperéis ningún hueso. Todo el pueblo lo comerá, todo el pueblo, quienes son pueblo de Yahweh, aquellos que son pueblo de alianza, aquellos que pueden decir yo soy de Yahweh, yo soy Israel, yo soy Judá, porque recuerda, Él es el rey de los judíos, Él es el rey de Israel, es a Él a quien estamos rindiendo esta fiesta en su honor. Ningún incircunciso, no debemos hacerlo conforme a la carne. Lo haremos en el mes de Aviv, estamos en tiempo, comeremos la carne, algunos la han omitido, sin cumplir así la ordenanza, debemos comer la Pesaj, que refiere a la carne, sin levadura por 7 días. Así que vayan preparando sus casas, porque van a sacar toda la levadura de sus casas, tanto la espiritual como la literal. En el lugar elegido, un lugar elegido significa aquel que el Poderoso ha preparado para que se pueda realizar allí Pesaj. ¿Y cómo sabemos que es el lugar elegido? Porque ha decidido poner su nombre. Donde 2 o 3 se reúnen en su nombre, ahí estoy yo en medio de ellos, dice así Adonai. Y nadie se presentará con las manos vacías. Por lo tanto, debemos presentarnos también con nuestra ofrenda de gratitud, lo que es el maaser o el diezmo. Entonces hay que prepararnos, porque este desierto necesita ser vivificado con la vida, con la sangre del Cordero, la cual se derramará para que nosotros podamos entrar al lugar santísimo. Poder entrar como esos sumos sacerdotes que lo somos. Somos un pueblo de reyes, sacerdotes y profetas. Que podamos entrar a este lugar en esta oscuridad, silencio y soledad maravillosos, los que nos encontraremos con el Poderoso mediante la sangre del Cordero, sangre que derrama Mashiach en esta fiesta de Pesaj, para que este pueblo deje de ser un desierto y se renueve una vez más el Edén original. Es tiempo de regresar al Edén. Es tiempo que estos árboles comiencen a dar frutos dignos de conversión. Por la sangre del Cordero, por su obra que está realizando con nosotros al derramar su vida. Porque nuestra carencia de vida, nuestra muerte, necesita esta sangre. La sangre del Cordero, la sangre que derrama el Pesaj, para que se realice una renovación. Un desierto transformado en el Edén.
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Atrás quedan las finales lluvias. Los corazones se están secando. De nuevo se oye una voz en Rama, y una vez más nadie escucha. Multitudes esperan al príncipe de la oscuridad, pero al final vendrá la estrella de Jacob, estrella de luz.

da el Señor, que da la paz en las alturas, darnos paz, y a toda Israel. Y digamos,

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1: La luz representa al Mesías en su conocimiento y la vida. Esta fiesta es conocida como la fiesta de las luces, también tiene una referencia a la luz. Cuando se vive en tinieblas es cuando más necesitamos de esa luz. Y es precisamente en este momento cuando estamos teniendo la noche más larga del año, cuando comienza la victoria de la luz. Empieza a resplandecer la luz del Mesías, la luz del conocimiento de origen divino, el cual es Mashiach mismo en nuestras vidas, que resplandece sobre hombre, mujer, judío, gentil, esclavo y libre. Hay muchas veces que nosotros en esta búsqueda que tenemos del Todopoderoso nos perdemos, y en vez de buscar esta luz y este conocimiento, nos perdemos en tradiciones absurdas, en conceptos muy humanos, y nos alejamos de estas verdades divinas. Muchas veces queremos transformar este conocimiento que puede cambiar nuestras vidas. Lo convertimos en simple religión, la cual es inerte y muchas veces muerta. No edifica y no transforma a nadie. La palabra tiene un propósito, que es que todos nosotros seamos transformados en hijos de Elohim. Esta palabra que hemos siempre leído, en ocasiones se transforma en algo tan legalista. Y esto, créanme, que fue lo que se enfrentó Yeshua en el siglo I. Cuando tenían el conocimiento del Padre, la Escritura y la Torah, los escribas y legalistas, en vez de encontrar en ello la palabra viviente, encontraron justificaciones legalistas. Hay que hacer esto de tal cual manera. Y empezaron a hacer religión, lo que es una palabra de vida. Por ello, cuando complicamos este mensaje de vida con muchos razonamientos, muchas razones, se vuelve religión. ¿Qué es esto? ¿Qué se tiene que hacer? ¿Cómo se tiene que hacer? ¿Qué es lo que es que hacer? ¿Cómo ser en sí? Vemos nosotros en Juan capítulo 6, versículo 28, vean lo que preguntan ellos. Le dijeron, ¿qué hemos de hacer para obrar las obras de Elohim? Vean, preguntas, ¿qué tenemos que hacer? Aquí es el hacer. Es el pensamiento de ellos. ¿Qué hay que hacer? Obras, acciones. Yeshua le respondió, las obras de Elohim es que creáis en aquel en quien Él ha enviado. Ellos entonces le dijeron, ¿y qué señal haces para que viéndola creamos en ti? Es decir, le preguntan, ¿qué obras realizas? Nuestros padres comieron maná en el desierto, según está escrito, pan del cielo les dio de comer. La pregunta de ellos es, ¿qué se tiene que hacer? ¿Qué es lo que tenemos que hacer? Yeshua les dice, no, es que no tienen que fijarse en el qué hacer, tienen que fijarse en el ser, en Mashiach. Tienen que fijarse en la persona. La obra de Elohim es que creáis en Él, en Mashiach. Esto es lo que quiere el Padre de nosotros, no que nos pongamos a hacer religiones y a hacer cosas y legalismos. En ese sentido, lo que está hablando Mashiach es, no se pierdan en estas cosas. Vean hacia dónde apunta la Torah. Todo lo que está escrito en este libro nos apunta hacia Mashiach. A Él es al quien tenemos que ver, no lo que tenemos que hacer. En este caso, les está quitando la oscuridad en la cual ellos se encuentran. La luz empieza a resplandecer y esto lo tienen que aprender todos los Bene Israel. Seguimos leyendo en capítulo 6, versículo 17. Los discípulos, ellos van con Mashiach, pero vemos el obrar de ellos. Siempre están con Mashiach, caminan con Él, reciben la enseñanza de Él. De hecho, el concepto del rabino en el siglo I es muy diferente al cual nosotros tenemos y entendemos, sino que el rabino se convertía en el modelo de vida con quien ellos vivían. Ellos todo el momento estaban con él. Por lo tanto, el aprendizaje no era, a ver, hoy les voy a dar clase de ética. No, de ninguna manera. El Mesías, con su vida, les daba la instrucción. Pero ocurrió en una ocasión algo que nos deja pensando. En Juan capítulo 6, 17, nos narra que ellos, los discípulos, entrando en una sira, venían de la otra parte del mar hacia Cafarnaúm y era ya oscuro. Rabino Melech HaMashiach no había venido a ellos. ¿Qué quiere decir eso? Ellos están en la Sira, sin embargo, Mashiach no está con ellos. Ellos navegan solos. Van navegando en esta ocasión sin la compañía del Maestro. ¿Se sienten solos? ¿Cuál es la experiencia de ellos? ¿Dónde está nuestro Maestro? El Maestro no viene con nosotros. Tenemos que hacerlo nosotros mismos, con nuestra propia fuerza, con nuestras propias decisiones. Muchos de ellos eran pescadores, sabían navegar. Sin embargo, el Maestro en esa ocasión no estaba. El versículo 18. Y levantábase la mar con un gran viento que soplaba. Y como hubieron navegado unos 25 o 30 estadios, ven a Rabino Melech HaMashiach que andaba sobre la mar y se acercaba al barco y tuvieron miedo. Mas se les dijo, yo soy, no tengáis miedo. Ellos entonces gustaron recibirle en la Sira y luego la Sira llegó a Jaretz donde iban. La Sira representa a la Keila. Somos nosotros la Sira. La Sira es el pequeño barco que navega sobre los mares turbulentos del mundo. Es la Keila que navega sobre el mar. Las cosas en ocasiones no se ven bien, pero el gran yo soy va caminando sobre los abismos hacia ella. Hay que mirar que aunque parece que el Mesías no está con nosotros, que la tormenta ahí está presente, son los momentos de tribulaciones y dificultades en las que nos encontramos cotidianamente. Y esos momentos difíciles, que aunque decimos, vamos en la seguridad de la Sira, nos sentimos vulnerables ante la tormenta. Y esa tormenta que se genera en el mundo, con nuestros problemas, con nuestras dificultades, con nuestros conflictos, sentimos que el Mesías no está. Nos sentimos solos. Sentimos que estamos en oscuridad. Él dijo, yo soy la luz. Y de pronto sentimos una gran oscuridad en nuestra vida, en nuestro entorno y en nuestras circunstancias. Cuando la tormenta empieza a sentirse fuerte, mira que el Mesías ya viene caminando sobre los abismos. Es cuando Él se manifestará. Él llega con una ordenanza. ¿Cuál es la ordenanza? La ordenanza no es, a ver, pongan las velas en tal dirección, pongan los remos de este otro. La ordenanza es, no tengan miedo. Lo pajat. Es la ordenanza que está dando Mashiach. Porque todo está en su control. Y aunque las cosas parezcan difíciles, Él ya tiene todo controlado. Así que debemos confiar en el Maestro, que aunque no lo vemos, parece que una ausencia de luz. Para ver necesitamos la luz. Parece que no existe este elemento porque no vemos a Mashiach. Y vemos que la tormenta está haciéndose cada vez más fuerte. Parece que las cosas se vuelven complicadas y es ahí donde nosotros aprendemos, aunque no lo veamos, la luz está a punto de resplandecer. Parece que la noche es muy larga. Efectivamente, estamos en la noche más larga del año. En esta noche tan larga, en estos momentos, estos días que corresponde al momento en el que la luz de la noche, la luz del sol es breve, la luz del día es breve en comparación a la de la noche, empieza entonces un momento en el que día a día la luz comienza a resplandecer, se hace más largo los días. Esto es una enseñanza que nosotros debemos aprender respecto a Mashiach, que aunque llegue a los momentos oscuros, los momentos más difíciles, viene la victoria. Y es cuando la Sira, que se encuentra en tribulación, será llevada con todo el cuidado del Maestro, que los lleva con cuidado hasta llegar a Jaretz, al lugar a donde iban, es decir, a cumplir el propósito de este viaje. No tiene que ver entonces con señales que nosotros tengamos que hacer. Fíjense lo que le preguntaban los fariseos. ¿Qué señal haces para que viéndola nosotros creamos en ti? Obras, acciones, ¿qué cosas tenemos que ver? Aquí no hablamos de acciones, hablamos de confianza, hablamos de emuná, de no tener miedo. Lo que el Poderoso está hablando en estas enseñanzas a partir de Mevaser Yohanan, nos está invitando a creer en algo, creer en aquel que es la palabra que viene de Adonai, Mashiach mismo. Que tengamos la confianza plena de no tener miedo, aunque las cosas se ven difíciles y complicadas. Si esta es la enseñanza que nos está dejando, entonces tendremos que aprender que la señal no es el milagro escandaloso de acciones. Digamos, ¿qué milagro hizo en los antepasados? Porque antes llovía maná del cielo. Nuestros padres comieron de ese maná en el desierto, según está escrito, pan del cielo les dio a comer. ¿Y tú qué vas a hacer? ¿Realmente vas a superar este milagro o esta acción? Parecía que era una competencia, a ver en qué momento había más milagro, manifestación divina. Los fariseos y los escribas querían ver esas señales y esos signos, para que una vez que ven esos signos y estas señales, entonces, ¡wow!, efectivamente es el Mesías, hay que creer en él. Sin embargo, aquí el Mesías les está hablando de algo mucho más profundo y subjetivo que tal vez estaba lejos de sus ojos. Es un pan que baja del cielo y no necesariamente está hablando de un pan físico. Está hablando de lo espiritual, de aquello que transforma y aquello que da vida. Esto es lo que Mashiach les está prometiendo a ellos y esto es lo que tendrían que ver. Sin embargo, ellos no ven porque están en la oscuridad. Para ellos todavía no resplandece la luz. Lejos de la luz del Mesías, ellos quieren, dentro de sus conceptos oscuros, ver milagros, acciones. ¿Quieren ver cómo él sacaba el conejo de la kipa? Aquí está, miren, vean. Entonces, ¡oh, bravo! ¡Qué gran acción! Sin embargo, no es la función de Mashiach. El Mashiach no viene a dar espectáculos. Él viene a transformarnos. Y esa transformación viene cuando nuestros ojos se abran y los ojos de los ciegos se abrirán. Y entonces verán las maravillas de Adonai. ¿Qué señales haces para que viéndolas, hay que ver, creamos en ti? Bueno, caminó sobre la tormenta y lo que está haciendo es una ordenanza. No teman, no tengan miedo. Lo que hace Mashiach es obediencia a Yahweh. Juan capítulo 7, 16. Respondió Rabino Melech Mashiach y les dijo, mi Torah no es mía, sino de aquel que me ha enviado. El que quisiere hacer su voluntad, conocerá la Torah. Conocerá de la Torah, si viene de Elohim, o si yo hablo de mí mismo. Y el que habla de sí mismo, propia Kabod busca, mas el que busca la Kabod del que le envió, este es verdadero y no hay en él injusticia. Así dice la palabra. Es decir, la Torah, dice Mashiach, viene de Adonai. Si ustedes escudriñan en esta palabra, encontrarán que habla acerca de él. Y el que quiera hacer su voluntad, la voluntad del Padre, conocerá de la Torah si viene de Elohim o si yo hablo de mí mismo. El mensaje de Mashiach es congruente con la Torah que hemos recibido. Por lo tanto, si quieres obedecer a Yahweh, haz lo que menciona la Escritura. Cree en Mashiach. Escucha lo que él dice, porque la misma Torah da ese testimonio. Levantaré un profeta como tú de en medio de tus hermanos. A él escuchadle. Por eso aquí dice en la palabra que es a él al quien debemos escuchar. Lo que le preguntaron ellos, ¿qué debemos hacer para agradar a Elohim? Yeshua les dice lo que pidió Elohim, escuchen a aquel que él ha enviado. Esta es la ordenanza que recibimos, ¿no es así? Escucha Israel, Shema Israel, Adonai Elohenu, Adonai Had. Escucha Israel. La ordenanza es escuchar, es lo que tenemos nosotros por obligación. No se trata de hacer, se trata de escuchar y de confiar en él. Se trata de que al confiar en él, entonces sabemos que él es Señor. Y cuando es Señor, él todo lo que ordena se cumple. Por lo tanto, la orden de él calma la tormenta. Si alguien no tiene a él por Señor, entonces creo que hay aquí un problema. Se los explico por un sentido muy lógico. Voy a poner un ejemplo. Rosy, ponte de pie. ¿Por qué se puso de pie? Porque yo le dije, ¿cierto? ¿Puedes tomar asiento, por favor? Es una orden sencilla. Y lo hizo. ¿Por qué obedeció? Porque se le está haciendo una petición dentro del mismo cuerpo del Mesías. Es decir, el rabino le está pidiendo que se levante dentro de la comunidad. Es un orden muy sencillo. Por eso nosotros sabemos que cuando nuestra vida está ordenada, significa que estamos recibiendo órdenes. Una vida ordenada no es que tenga las cosas acomodadas. Esa es una vida acomodada. La vida ordenada es aquella en la que tú estás obedeciendo lo que el Poderoso te está diciendo. Y cuando nosotros obedecemos, entonces sucede algo. Lo ponemos en práctica. En ese momento, Él ya es Señor, porque gobierna en tu vida. Pero si tú no obedeces, entonces Él no va a hacer nada en tu vida. Porque si te dice que hagas algo y se te dijera ponte de pie y te quedas sentado, un ejemplo, esto ya es rebeldía. ¿Cómo podrías entonces decirle al Señor, Señor, calma las tormentas y tribulaciones que hay en mi vida? Entonces llegará Mashiach y ordenará que tu vida sea restaurada. Pero si tú no la vas a obedecer, porque no es tu Señor, ¿cómo pretendes recibir el milagro? Los milagros vienen cuando Adonai declara sobre tu vida que tú seas bendecido, que tú tengas esa prosperidad, esa sanidad, cuando tú tengas ese orden y armonía en tu vida. Pero te lo está pidiendo a ti, te lo ordena, como sucedió entonces con Lázaro. Llega un día a la tumba de Lázaro y le dice, Lázaro, levántate y anda. No hizo oración, no se puso en lenguas, no hizo trance, no puso a ver a sus discípulos, toquen la guitarra y vamos a hacer oración. O sea, en ningún momento hizo ningún ritual. Dio una orden y Lázaro obedeció porque Yeshua es Señor y Él obedece. Entonces aquel que obedece recibe la bendición de Adonai. Por eso, si tú estás dispuesto a decirle Señor, es porque lo que Él va a dictar y lo que Él va a decir, tú lo vas a obedecer. Y llegará el momento cuando escuche su voz y te llame por tu nombre y entonces tendrás que obedecer, aunque estés en el sepulcro. Pero si no es tu Señor, no te vas a levantar, porque no le vas a hacer caso. Y así como sucede la resurrección, cuando todos seamos levantados del sepulcro, también vendrán otros momentos en el que Él declarará y nos pedirá que nuestras vidas sean cambiadas o transformadas mediante la palabra que hemos recibido. He aquí cuando de pronto Yeshua hacía varias ordenanzas enfáticas en algunos casos. Levántate y anda. Otras ordenanzas que hacía, toma tu camilla, levántate y anda. Sé sano, sé limpio. Hacía ordenanzas. Y el pueblo obedecía, porque es Señor. Para quien no tenga Mashiach por Señor, entonces poco se puede hacer realmente. Porque la alianza implica que existe un siervo y un Señor. El siervo es Mashiach, perdón, el siervo es el pueblo, somos nosotros. Mashiach es el Señor, es una simbiosis. No puede haber el uno sin el otro. Y para que nosotros podamos recibir estas bendiciones que Adonai nos está dando, es cuando hagan lo siguiente. A ver, tiene tu mano derecha, arriba, hacia tu hermano que está a tu derecha, ¿sí? Esto lo hacemos cuando nosotros hacemos la veraja sacerdotal, ¿sí? ¿Y qué decimos? ¡Sé bendecido! ¿Sí? ¡Sé sano en el nombre de Mashiach! Si tú te estás poniendo como profeta hablando en el nombre de Mashiach. Con esa autoridad le estás diciendo a tu hermano, sé bendecido.

Es así. Somos el cuerpo de Mashiach. Y al ser el cuerpo del Mesías, damos una orden al mismo cuerpo, a los siervos. Y a los siervos les damos la siguiente orden. Sal de las tinieblas y escucha a aquel que es tu Señor. Escucha. Y una vez escuchando, la obediencia viene como una respuesta inmediata. Viene como una acción lógica. Cuando escuches a Adonai, la obediencia brota solita. Si no escuchas a Adonai, entonces tenemos que justificar por qué tienen que hacer todas las cosas. Entonces vienen ordenanzas. Ay, ¿por qué tenemos que dejar de comer cerdo? Ay, pues mira, fíjate, es por esto. Empezamos a hacer toda clase de justificación a lo que tiene que hacer. O tenemos que dar toda clase de justificación. Ay, mira, el Shabbat, fíjate que tenemos 6 días en la semana. Puedes hacer lo que tú quieras, pero el sábado dedícaselo a Adonai. O sea, tenemos que explicar lo que es una orden que viene de Adonai. Tratamos de convencer por las buenas a hacer las cosas, pero sabemos que en el reino de los cielos es un reino y Él es Señor, y al ser Señor nosotros debemos de obedecer, y a nosotros al obedecer entramos en un pacto, y en ese pacto Él habla y yo escucho, Él ordena y yo obedezco. Y hay cosas que aunque sean increíblemente absurdas, cuando Él ordena se cumplen. Tanto que hasta los muertos se levantan, los enfermos se sanan, y aquellos que viven en tinieblas reciben la luz de Mashiach. Por eso cuando el pueblo vivía en tinieblas, era cuando el pueblo se sentía como en esa sira, oscura, en momentos difíciles, complicados, en los cuales ellos se sentían totalmente vulnerables. ¿Qué es lo que está sucediendo en ese momento? Cuando se sentían vulnerables porque una nación les había invadido, porque una nación había profanado el templo, porque ellos se sentían, ahora sí, lejanos de Adonai. El Señor nos ha dejado, estamos lejos de Él. Y aunque veían en su entorno, veían la tribulación y veían los problemas. Esos problemas y esas tribulaciones de sentirse invadidos, agredidos, los hizo a que hicieran algo, que se despertara el celo por la casa de Adonai. Y ese celo de la casa de Adonai, la cual ellos querían honrar y glorificar al Poderoso, al cual nadie ha visto. Y bien hemos leído en esos textos de Yohanan, a él nadie le ha visto, nadie le ha escuchado. Y lo único que podemos conocer acerca de él es lo que Mashiach nos da a conocer. En esta generación de los Macabeos, ellos no tenían una comunicación directa con Elohim que le pudieran ver a través de un ángel, un mensajero. El ángel de Adonai, aunque es bien siempre acompañado al pueblo, generalmente es invisible a los ojos de los hombres, porque los ojos de los hombres se encuentran en su oscuridad, y para nosotros poder ver la presencia del Todopoderoso debemos encontrar la luz, porque en tu luz vemos la luz. En la luz que nos da en su Torah, veremos la luz de Adonai. Y esta luz que se manifestará como una victoria en nuestras vidas y como sucedió en aquella generación, fue solamente una señal y un signo para que vieran que ahí estaba Él. Que aunque no le veían físicamente, Él se manifiesta como el yo soy y aquí estoy. Yo soy eso que tú buscas y aquí estoy. Lo que ocurrió en aquella época, en los tiempos de los Macabeos, generalmente nos deja a nosotros una enseñanza del cual, aunque no le veamos, Él está actuando. Aunque creamos que Él nos ha abandonado o que navegamos en una sira turbulenta, Él da la orden final. Y esta orden generalmente es para que lleguemos al puerto, a la meta y al objetivo que nos hemos fijado en Él. Las palabras de Mashiach son fuertes y son duras. Lo que ocurre cuando habla con sus discípulos empieza a ser una separación de aquellos que están en tinieblas y aquellos que realmente están dispuestos a ser transformados. Vean lo que ocurre. Vamos a ver en Juan capítulo 6, versículo 46. Menciona, no que alguno haya visto al Padre, sino aquel que vino de Elohim, este ha visto al Padre. El versículo 46 nos está dando una afirmación. No, nadie le ha visto. Y hay varios textos que lo confirman de esta manera.
Sin embargo, lo que conocemos es aquel que nos lo ha

0: manifestado, es Mashiach. Él va a manifestar al Padre. Él es la luz, y en esa luz veremos la luz. Adonai es luz. Juan capítulo 6, 47, el siguiente versículo menciona: de cierto os digo, el que cree en mí tiene Haye Olam, y yo soy el Lehem Haim. Quien cree en mí, en Mashiach, tiene vida eterna. Haye Olam es vida plena, una vida plena. Esto es lo que buscamos. Y Él es el pan de vida, es lo que menciona esos textos. Palabras interesantes y fuertes, si las analizamos. En el sentido literal, veamos Juan 6:49. Vuestros padres comieron el maná en el Midbar, en el desierto, y son metim, ellos murieron. Este es el pan que desciende del cielo para que el que de él comiere no muera. Literalmente, pan físico, un pan que comieron y después murieron. Este pan físico es lo que muchos tienen en mente cuando oran y dicen: venga a nosotros tu reino, danos el pan de cada día. Recuerden esta oración, esta tefila, habla acerca del pan, danos el pan nuestro de cada día. Y este pan que piden día a día, para muchos es un pan literal, piensan en un, no sé, un pan de birote, una concha, algo, no sé, un pan rico para comer. Ese es el pensamiento que muchos tienen, es el pan literal. ¿Qué es lo que decían los fariseos? Pues fíjate que nuestros padres comieron pan del cielo, ¿puedes hacer eso? Es lo que le están preguntando a Mashiach. ¿Puedes hacer que baje pan del cielo? No, y si lo haces, mira, ahorita mismo te proclamamos rey. Prácticamente cambiaría su postura dentro de su grupo político. Si hubiera llovido pan físico, hubiera sido demasiado fácil. Se hubieran quedado con su pan físico, se llenan su panza y esa generación hubiera muerto de todas formas. Lo que Mashiach viene a traernos no es un pan que comemos hoy y mañana morimos. El pan que nos viene a traer es un pan vivo. Un pan que aquel que come de este pan vivirá para siempre. El que de él comiere no morirá. Es algo diferente, no es el literal, es algo espiritual. Vemos el versículo 51. Yo soy el Lehem vivo, soy el pan vivo, que ha descendido de Shamaim, del cielo. Si alguno comiere de este Lehem, vivirá para siempre. Y el Lehem que yo os daré es mi carne, la cual yo daré por vida del mundo. ¿Qué vamos a comer? La carne. Y vieras cómo se generaron tantas teologías raras a partir de este texto. Literalmente, muchos piensan que al poner un pan físico, están dando una mordida al Mesías. Y se lo están comiendo literalmente. Otros, digamos, todavía le dieron un poquito más de suavidad. Dije, no, ahí está espiritualmente en ese pan, ahí está espiritualmente el Mesías. Unos dicen que literalmente, físicamente, y otros que espiritualmente. Pero en pocas palabras lo están viendo en aspectos físicos. Lo que Mashiach está diciendo, no, está diciendo que en un pan físico, está hablando que es espiritual. Y ese es un pan que está entregando y esto es su propia carne. La carne entregada, para que de esta manera sea entregada esta carne, se otorgue un cuerpo nuevo. Y ese cuerpo nuevo sois vosotros. Somos nosotros. Por lo tanto, he aquí donde aquel que come de este pan, de este cuerpo, que somos nosotros, puede tener vida. Véanlo así. Si somos el cuerpo del Mesías, ¿recuerdan en la cena de Pesaj lo que él dijo acerca de ese matzá? Este matzá es mi cuerpo. ¿Y quién es el cuerpo del Mesías? Nosotros, que somos hechos cada uno como grano de trigo para hacer un pan, y este pan, este matzá, representa la Keila. No estamos hablando del Mesías que vivió en el siglo primero, de Yeshua, Hamashiach, hombre, que se manifiesta en una galleta en el tiempo presente. Sino que estamos hablando de un Mesías, el cual es el conocimiento de origen divino que está en cada uno de nosotros, que tomando la autoridad en la luz del Mesías, somos para el mundo, luz. Israel, sois luz de las naciones. Y ese es el propósito por el cual nosotros debemos bendecir con esa autoridad. Fuimos hechos para dar gracias por todo en todo momento, bendiciendo, bendecid en el nombre de Adonai. Entonces, aquí hay gran bendición porque nosotros somos el cuerpo de Mashiach. El mismo cuerpo que en el siglo primero sanó, enfermó, resucitó, transmitió vida, dio plenitud, abrió los ojos de los ciegos, y este mismo Mesías es el que está presente aquí hoy entre nosotros, porque Él no ha muerto, Él está vivo, Él es el mismo ayer, hoy y siempre. Y si Él es el mismo ayer, hoy y siempre, Él es la misma luz, está entre nosotros. Por ello decía, estas señales acompañarán a los que creen. Harán las mismas obras que yo hago, y aún mayores. Y esto es lo que hace el cuerpo del Mesías, y nosotros ahora sí entendemos la luz que está puesta en la palabra, sabiduría de origen divino. Necesito hombres y mujeres dispuestos a tomar esta sabiduría, que es el espíritu de Elohim. Las palabras que yo os doy son espíritu y son vida, dice Mashiach. Y estas palabras que son espíritu y son vida, hace que nuestra vida oscura se transforme en luz. ¿De qué habla entonces esta fiesta? Pues había que traer luz a Israel. Había que quitar las tinieblas que había en el templo santo. Y el templo santo que somos nosotros, a veces y hoy en día todavía está en las tinieblas. Necesita el milagro que la luz del Mesías resplandezca una vez más y haga maravillas en nosotros. Ellos habían entendido las cosas mal. Vemos el versículo 52. Entonces los Yehudim contendían entre sí diciendo, ¿cómo puede darnos este a comer su carne? Este pensamiento de ellos, todo es muy literal. No han despertado a la luz del Mesías. Ellos entendieron los textos sobre el qué hacer. Sobre el aspecto literal, no entendieron. Este mensaje está dirigido solamente a aquellos que estén dispuestos a dejarse gobernar por el espíritu del Elohim vivo. No por conceptos de hombres, sino por lo que Él está hablando en su palabra. Hay que asimilar el cuerpo, que es la Keilah y que es la vida. Juan capítulo 6:53, Rabino Melech HaMashiach les dijo, de cierto os digo, que si no comen del bazar, del Ben Elohim, del Ben Adam, y bebiereis su sangre, no tendréis vida en nosotros. Es decir, si no comemos nosotros de esta enseñanza, la enseñanza que tenemos de Mashiach, no podéis ser parte del cuerpo de Mashiach. Porque si vosotros estáis comiendo de esta enseñanza, entienden, que nosotros hacer parte del cuerpo del Mesías, es ahí donde debemos estar, donde debemos perseverar, donde debemos estar bendiciendo y recibiendo bendición. Es ahí donde todos unidos en Mashiach recibimos la luz de Adonai. El que come mi carne y bebe mi sangre, versículo 56, escucha, Shema Israel, escucha esto. El que come mi carne y bebe mi sangre, en mí permanece y yo en él. ¿Qué dice? En mí permanece y yo en él. Si tú comes y bebes el cuerpo y la sangre de Mashiach, el que come mi carne, es decir, el que está recibiendo la enseñanza, la Torah de Adonai, permanece en él. ¿Cómo es eso? En su cuerpo. Todo aquel que lea la Torah en el espíritu de Adonai, no puede ser indiferente a dejar de reunirse. Es decir, va a reunirse, va a permanecer en el cuerpo. Si tú lees la palabra, en ningún momento vas a decir, ay, voy a dejar de congregarme, voy a tener una relación única yo solito en mi casa con él. Y ahí cuando llegaban esos que me decían, no, es que yo tengo mi relación muy personal con él, yo oro con él. Realmente él no se dejó transformar, es una persona totalmente hipócrita, que realmente no está dispuesto a ser transformado. Ha tomado tal egoísmo que piensa que puede hacer su propia religión él solito, con una relación personal con el Eterno. No se trata de religión. Eso ya lo hacían los fariseos en aquel tiempo. Se trata de hacer el cuerpo del Mesías. Es a lo que nos invita Mashiach. Por eso, todo aquel que está recibiendo la enseñanza, y si alguien verdaderamente se jacta de leer la Escritura y de tomar la enseñanza de él, lo primero que tiene que hacer es escucharle a él y obedecer lo que él dice, como una respuesta natural para aquel que escucha. Si es tu Señor, entonces tu Señor te dice, no dejes de congregarte. En mí permanece y yo en él. Como me envió el Padre viviente, yo vivo por el Padre, asimismo él me come. El que me come, él también vivirá por mí. Y el versículo 63, el Ruach es el que da la vida. El bazar para nada aprovecha. Las palabras que yo os he dado son espíritu y son vida. Las palabras son espíritu y son vida. Esto es lo que nosotros debemos tomar referente a la palabra que nosotros estamos leyendo, la que leemos es espíritu y es vida. Tal vez eso confirma el siguiente capítulo, lo que menciona, del corazón del que cree, ¿qué pasa? Fluyen ríos de agua de vida, y eso lo hablaba acerca del espíritu. Por lo tanto, el espíritu es la palabra que es vida, la vida que es luz, porque es la luz de la vida. Por lo tanto, la palabra, vida, luz, todo está dentro del mismo entendimiento. Y cuando el templo anda en tinieblas, ¿qué es lo que necesita? La palabra, la vida, la luz, Mashiach. Y el templo santo que somos nosotros necesita ser purificado. El versículo 63, después que dice, las palabras que yo os he dado son espíritu y son vida. Hay algunos de vosotros que no creen, porque Rabino Melech HaMashiach desde el principio sabía que quienes eran los que no creían y quién le había de entregar. Y dijo eso, por eso os he dicho que ninguno puede venir a mí si no le fuere dado por el Padre. Desde esto, muchos de sus talmidim volvieron atrás y ya no andaban con él. Mira lo que está sucediendo. Dice, si el Padre no los trae aquí, no pueden estar aquí. Y se empiezan a ir muchos. Empezaron a irse muchos porque las palabras se les hicieron muy duras. Dice el versículo 66. Es dura esta palabra. Dijeron entonces, justificaciones, se les hizo dura la palabra, tal vez no lo entendieron, entendieron muy literal, creyeron que hablaba de canibalismo, en fin, las cosas que el hombre suele pensar. Entonces dijo Yeshua a sus talmidim, ¿y vosotros también queréis iros? ¿Ustedes también se quieren ir? Se fueron muchos, dice aquí literalmente, muchos de sus discípulos se fueron. Lo dejaron. Las palabras que dijo fueron duras. Y cuando se fueron ellos, la pregunta es a los que se quedaron, bueno, ya están aquí. ¿Ustedes también se quieren ir? ¿O qué onda con ustedes? Así también le podemos decir a la Keila ahora. Bueno, ustedes han visto que se han ido muchos. A lo largo de tantos años hemos visto gran cantidad de hermanos que han pasado, llegan, ven y se van. Y tal vez debemos preguntarnos también nosotros mismos y preguntarlo, como decía Yeshua, bueno, ¿y qué? ¿También vosotros quieren irse? ¿Ese es también su deseo? ¿O quieren obedecer, como dice el Poderoso, perseverar en él? Son cosas que debemos poner en mente cada vez que nosotros escuchamos estas palabras. Nos hacen cuestionar bastante. Si la palabra que se está anunciando realmente es maravillosa, es plena, es lo que nos da esta palabra, ¿por qué algunos están yendo? ¿Por qué se han ido ellos? Buenas preguntas, tal vez. ¿Habrán encontrado algo mejor, ustedes creen? ¿O no será acaso que todavía les faltaba que la luz del Mesías resplandeciera en ellos, o tal vez el aceite se les había acabado? Porque a la mujer se le dio a guardar un aceite, y es el aceite del Espíritu y de la Palabra. Dice que la misma mujer recibió su lamparita, es la señal de quien enciende el menorá. Por eso la tiene que cuidar la lamparita. Esto está refiriéndose a la parábola de las 10 vírgenes, de las cuales cada quien tenía su lamparilla. Pero hay quienes fueron prudentes, ¿y quiénes? No. Las imprudentes no guardaron aceite en la alcusa, pero las prudentes hicieron una buena reserva de aceite. Este aceite, el cual se les tiene que ministrar a las mujeres, tienen que recibirlo de una fuente. Y la fuente del aceite la encontramos nosotros en la Escritura acerca de los dos olivos, quienes ministran el aceite como los testigos que transmiten el aceite y la enseñanza de Adonai a todo el pueblo de Elohim. Entonces el pueblo está recibiendo continuamente el aceite, es la unción que tenemos de su espíritu y de su palabra cada vez que se predica y que se enseña dentro del cuerpo de Mashiach. Entonces, cada vez que nosotros recibimos esta enseñanza, la están guardando como en una reserva en tu alcuza. Por lo tanto, estás tomando una acción muy prudente de guardar aceite en tu alcuza para que la luz resplandezca en ti. Si no guardas este aceite, se te va a acabar lo poco que tengas. Vas a iniciar con mucho entusiasmo, mucho ánimo, porque conociste al Mesías, porque te hablaron de Él, porque leíste un texto que te transformó, pero ese texto lo vas a guardar por 3-4 semanas y después perdió todo su efecto. Cuando se ha perdido ese efecto, y dices, ¿y ahora qué? Bueno, pues seguramente eso era todo. Así que, ¿qué sigue ahora? Pues ver televisión en casa. Esto es lo que sucede cuando no guardas el aceite suficiente. Se te acaba la alcuza, se te acaba el contenido de esta alcuza y no vas a poder alimentar tu lámpara. Se te acaba el aceite. Y cuando se acaba el aceite, quedas en oscuridad. Y si estás en oscuridad, has perdido todo. Esto es lo que sucedió en el templo cuando fue profanado. Se perdió el aceite. Se acabó la posibilidad que la luz resplandezca dentro del templo santo. Esto representa la luz en el templo. Hombre, mujer, judío, gentil, esclavo y libre, unidos en Mashiach. La luz se dividía y se posaba sobre cada uno de ellos para que la luz sea perfecta y plena. ¿Quieres ver a Adonai? Necesitas la luz perfecta, la luz del mundo que es Mashiach. Y Él, siendo luz del mundo, después dijo a los suyos, a sus discípulos, vosotros sois luz del mundo. Y entonces, ¿cuál es nuestra función? Soy luz del mundo. Y me identifico con uno de estos brazos, porque en uno de esos brazos tú estás representado. Y resplandeces y brillas juntamente en la asamblea de los santos. Por eso hay que confiar en Él. Sabemos que Él es el que nos da la luz. Y también nos da el aceite. Así que no tengan miedo. No le tengan miedo a la oscuridad. Ya estamos viviendo en una noche muy larga y muy oscura. Y esta noche larga y oscura va a terminar. Y bien, vendrá el amanecer en el que resplandecerá la luz de Mashiach. Confiamos en Él. Pero debemos entender estas enseñanzas y tomarlas en nuestra vida. Somos templo de Elohim. Hay que santificar ese templo. Bueno, si somos nosotros enseñados por Elohim, Él nos está dando este aceite, nos empieza a instruir con lo que la Torah y la Biblia nos empieza a hablar. Por eso, si somos enseñados por Elohim, no por eso vamos a dejar de, como muchos llegan a pensar, es que Elohim me habla a mí, yo al tener esta experiencia, esta comunicación con Él. No necesito de la Biblia, esto es absurdo, y lo he escuchado, ¿eh? De pronto alguno dice, no, es que a mí me lo dio por revelación, tuve un sueño, tuve este pensamiento. Bueno, son revelaciones privadas. Lo que el Poderoso da y la revelación santa es la Escritura. Si somos enseñados por Elohim, lo cual es cierto, a partir de la vida y nuestras experiencias diarias, no por eso vamos a dejar de leer la Biblia, sino todo lo contrario. Vamos a adentrarnos más en ella. Los que tienen por costumbre dejar de leer la Biblia, creo que tienen que aprender que necesitamos más de ese aceite. En Hanukkah sucedió algo. ¿Qué estamos celebrando en esta fiesta? Vamos al capítulo 10 de Juan. Juan capítulo 10, versículo 22, menciona que se celebró en Jerusalén la fiesta de la dedicación. Era invierno. ¿Cuál es esa fiesta? Esta. Era esta fiesta. Se estaba celebrando, era invierno, igual como ahora, que estamos congelando. Yeshua se paseaba por el templo, por el pórtico de Salomón, y le rodearon los judíos y le decían, ¿hasta cuándo vas a tenernos en vilo? Si tú eres el Mesías, dínoslo abiertamente. Y Yeshua respondió, ya os lo he dicho, pero no me creéis. Las obras que hago en nombre de mi Padre son las que dan testimonio de mí, pero vosotros no creéis, porque no sois de mis ovejas. Mis ovejas escuchan mi voz. Yo las conozco y ellas me siguen. Yo les doy vida eterna y no perecerán jamás, y nadie las arrebatará de mi mano. El Padre que me las ha dado es más grande que todos, y nadie puede arrebatar nada de la mano del Padre. Yo y el Padre somos quejar. Las palabras son duras que está diciendo. En este momento, cuando se celebraba la dedicación del templo, está diciendo, los míos son el templo. Y mi Padre los cuida, y yo los cuido. Y ellos son, como menciona, me conocen. Ellos son mis ovejas, ellas oyen mi voz, escuchan mi voz. Yo las conozco, y ellas me siguen. Es lo que está diciendo Mashiach. Por lo tanto, la dedicación del templo también es un momento de una gran revelación. Yo y el Padre somos uno, dice así Mashiach. Y esto es interesante notar lo que ocurrió en esa fiesta. Si nosotros leemos el libro de Macabeos, es interesante lo que ocurrió sobre todo en la dedicación del templo. En la segunda carta a los Macabeos, segundo libro, los Macabeos, perdón, el capítulo 1, 19, nos menciona la narración que se está haciendo acerca de la purificación del templo. Pues cuando nuestros padres fueron llevados a Persia, los sacerdotes piadosos de entonces, habiendo tomado fuego del altar, lo escondieron secretamente en una concavidad semejante a un pozo hueco, en el que tan aseguro lo dejaron que el lugar quedó ignorado de todos. A ver, vamos a narrar qué es lo que ocurrió en aquel tiempo. Cuando llegaron entonces a Jerusalén y cuando fueron deportados, los sacerdotes piadosos tomaron el fuego del altar. En el altar donde se hacían los sacrificios había un fuego que estaba encendido de día y de noche. Este fuego era un fuego santo. Ahí se hacían los sacrificios de comunión. Delante del templo siempre ardía ese fuego. Tal vez como una sombra y una figura de este fuego abrasador que se manifestó en el monte Adonai, es el fuego abrasador. De este mismo fuego se tomaba la luz para el menorá. De hecho, se toma del sacrificio la luz del menorá como una señal litúrgica bastante importante dentro de aquel momento. Cuando llegaban los extranjeros a invadir Jerusalén, había que proteger las cosas sagradas. Y una de ellas era ese fuego. Y ese fuego lo guardaron en una cavidad, como una cueva. Llevaron el fuego y lo pusieron ahí. Las leñas, las cosas que eran del fuego, lo llevaron y lo pusieron y lo escondieron en ese lugar. Y quedó tan oculto, como dice aquí el texto, que quedó oculto, ignorado para todos. Ni siquiera sabían dónde había quedado. Pasaron muchos años y regresaron. Cuando regresaron, pasando muchos años, estoy leyendo 2 Macabeos, capítulo 1, versículo 20. Cuando Elohim le plugó, Nehemía, enviado por el rey de Persia, mandó que buscaran el fuego los descendientes de los sacerdotes que lo habían escondido. Un fuego lo escondieron. Pasaron muchos años y los hijos de estos sacerdotes salieron a buscar lo que los padres habían escondido. Tesoro, escondido por sus padres. Pero como ellos informaron que en realidad no habían encontrado fuego, sino un líquido espeso, él les mandó que lo sacasen y trajesen. Y cuando estuvo dispuesto el sacrificio, Nehemía mandó a los sacerdotes que rociaran con aquel líquido la leña y lo que habían colocado sobre ella. Cumplida la orden y pasado algún tiempo, el sol, que antes estaba nublado, volvió a brillar y se encendió una llama tan grande que todos quedaron maravillados. Ese fuego se había convertido en líquido. Ese líquido, en vez de poner fuego sobre la leña, pusieron líquido sobre la leña. Parece absurdo, ¿no? Y sin embargo sucedió algo inimaginable. Se encendió de tal manera que todos quedaron maravillados. Este extraño líquido lo menciona por un nombre. Está en segunda carta de los Macabeos, en el mismo capítulo, pero en el versículo 36. Nehemías y sus compañeros llamaron a ese líquido neftar, que significa purificación, pero la mayoría lo llama nafta. Aquí estamos hablando del fuego líquido que purifica. un fuego que purifica, que es líquido. ¿Le resulta familiar a usted? Las palabras que Él nos ha dado son fuego. Es el fuego de Adonai, que es espíritu. Que como en el día de Pentecostés, fiesta de Shavuot, un fuego se dividía y se posaba sobre cada uno de ellos. Por lo tanto, lo comparamos con fuego. Pero también ese mismo fuego, también lo comparamos con agua. El espíritu como la palabra. Esta misma palabra cuando dice Yeshua en capítulo 7, 37, del corazón del que cree brotarán ríos de agua de vida, y lo habla refiriéndose al espíritu que habrían de recibir. Y tenemos dos elementos, agua y fuego. Agua y fuego, ¿qué es esto? Si nosotros juntamos las dos palabras en hebreo, agua, maim, y fuego, esh, forma una palabra, es shamaim, significa cielo. Porque el cielo es fuego, el cielo es agua. Esto es lo que nos está dando el Poderoso para purificar el santuario. Shamaim, el reino de Hashamaim, el reino de los cielos para purificarnos a todos nosotros con el fuego de su espíritu, con el agua de su palabra. Por esto el fuego líquido que purifica es el lavamiento en virtud de la palabra. Y todas las cosas son purificadas o por fuego o por agua y por sangre. Así que todo aquello que tiene que ser purificado, como el santuario que somos nosotros, tiene que pasar por la sangre del Mesías, por el fuego de Adonai, en el lavamiento del agua en virtud de su palabra, para que este santuario sea purificado. Y entonces, si esto es lo que hace Adonai por nosotros, aquí tendremos que tener un momento de reflexión. Nos van a pasar por fuego, qué miedo, no temas. Aunque pases por el fuego, no te quemarás. Uy, me van a pasar por el agua, me voy a ahogar. Aunque pases por las aguas, no te ahogarás. Por lo tanto, estás en la protección de Mashiach, porque Él conoce a los suyos y Él los cuida. Y aunque vayas en un bote, en un barco navegando por el mundo totalmente encrespado, enojado, agrediendo, no tengas miedo. Porque aunque tú no veas al Mesías, Él está obrando. El fuego oculto y escondido por nuestros antepasados está oculto y ahí está guardado, esperando el momento en el que nosotros lo saquemos de aquel pozo. Saquemos ese líquido, el néctar, del pozo de la revelación, que está guardado de generaciones atrás, que nuestros padres lo guardaron en este texto oculto. Está guardado únicamente para los buscadores. Aquellos que están dispuestos a escudriñar la Escritura significa escarbar en la Escritura para encontrar el Neftar. Y una vez que tenemos el Neftar, el santuario que somos nosotros, se ha purificado. Este es el milagro de Hanukkah. Esta es la enseñanza que tenemos para nosotros. Él ha purificado su santuario en lo personal y en lo individual. En cada uno de nosotros podemos ser purificados como personas. Pero como el cuerpo del Mesías, Él hará maravillas porque derrama su agua para purificarnos y su fuego para que seamos luz de las naciones. El templo purificado es la casa y la habitación del Todopoderoso, y Él quiere habitar no cerca de nosotros, lo maravilloso, quiere habitar en nosotros.
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0: 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Amén.
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